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1: 53 minutos para las 4 de la tarde para finalizar este proceso electoral. Vámonos, Juan Rafael, a continuar la ronda por el departamento de Antioquia. Franklin Mestre Rivero, del municipio de Yarumal, él tiene un portal que se llama Mi Norte y un segundo portal que se llama Mi Antioquia. Cuando hablo de portal, estoy hablando de trabajos virtuales que hoy son muy importantes en las comunicaciones en nuestro país. Franklin, buena tarde. Bienvenido a esta transmisión nacional donde estamos enlazando la radio comunitaria contando cómo avanza las elecciones presidenciales en nuestro país. Bienvenido.
2: Hola Juan Guillermo, un saludo para ti, un saludo para todos los oyentes que a esta hora siguen esta transmisión especial. Tenemos para contarles desde la región del norte de Antioquia, porque esta región le madrugó a la democracia. Recuerden que la región del norte está conformada por 17 municipios y desde las 8 en punto de la mañana que se abrieron las urnas se han visto personas a través de los diferentes puestos de votación ejerciendo el derecho al voto en estas elecciones. Para contarles que desde la región del norte de Antioquia las elecciones presidenciales 2026 avanzan a esta hora con total normalidad, según lo ha confirmado las autoridades. Y la gente salió con entusiasmo, Juan Guillermo, a votar en los 17 municipios de la región, con Yarumal, que es, digamos, la capital del norte, marcando la pauta como corazón de esta subregión. En Yarumal, la jornada para elegir el nuevo presidente arrancó sin contratiempos y con todo dispuesto desde bien temprano, pues son 17 puestos de votación los que están en Yarumal. Hay 108 mesas de votación, están operando con total normalidad, mientras 35.286 ciudadanos quedaron habilitados para votar en este municipio de la región del norte. Para esta jornada hay algo muy importante que queremos resaltar a esta hora, Juan Guillermo, y es que en Yarumal estrenó 3 puestos de votación con la estrategia del reconocimiento facial. Es decir, para esta jornada 3 puestos estrenaron biometría facial, una herramienta que reconoce el rostro de cada votante al momento de entrar y ya opera en 3 puestos de votación. Digamos que son los 3 puestos de votación más grandes que tiene el municipio de Yarumal, y es la institución educativa de María, la institución educativa San Luis y el Coliseo del Café. Esto pues ha agilizado la identificación de las personas. Entonces, este dato muy importante, Juan Guillermo, es que el municipio de Yarumal, en el norte de Antioquia, ha sido el único municipio que implementó el reconocimiento de biometría facial. Entonces, el balance es positivo, Juan Guillermo y oyentes, porque ha transcurrido con total normalidad las votaciones a la presidencia 2026 en los 17 municipios que conforman la región del norte. Continúe usted con más información, Juan Guillermo. Desde la región del norte les informó Franklin Mestra Rivero.
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1: Y sigue brincando el reloj. 50 minutos. 50 minutos para las 4 de la tarde. Ya 49. 3:11. 3:11 minutos de la tarde. Avanza la terminación, finalización de este proceso electoral. Mire qué importante lo que dice Franklin. Se da el servicio del electorado el reconocimiento facial para poder entrar y ejercer el voto.
4: Sí, hay 3 puestos con biometría facial que son la Institución Educativa de María, San Luis y el Coliseo del Café, el cual estuvimos recientemente nosotros en el municipio de Yarumal.
1: Sí, señor.
4: 17 municipios que conforman ese norte antioqueño y lo que decía Juan Gui, la virtualidad importante con Mi Norte y Mi Antioquia, el trabajo que realiza Franklin Mestre Rivero.
1: Mira, ese reconocimiento facial me permite decir a mí que ya los difuntos no votan. ¿cómo van a hacer, pues?
4: Imagínese. ¿Ah?
1: ¿Será que se van a levantar y van a ir a que le hagan el reconocimiento facial?
4: A alguien le van a faltar votos. A algún candidato le van a faltar votos.
1: Yo creo que esa trampa ya no la pueden hacer.
4: Por eso.
1: Esa trampa ya no la pueden hacer.
4: ¿Ah? A alguien le van a faltar. ¿Sí? Importante el trabajo en las subregiones y que ese trabajo que en la edición anterior, hace 2 meses cuando estuvimos en las elecciones también y en estas primarias, habíamos hablado que el municipio de Envigado había implementado eso y ya hoy pues ya es muy común en toda la parte de la seguridad del municipio, sobre todo acá en El Aburrá, tener la biometría.
1: Mire, reconocimiento facial, donde yo voté en el puesto número 8 de esa institución educativa fue con la huella. A mí no me había tocado con la huella. Y ponga la huella y registre la... Y de una.
4: Esa es la biometría.
1: Qué cosa, qué maravilla. Sí.
4: Pero a nosotros no nos tocó, yo creo que usted tampoco.
1: No.
4: Meter el dedito en tinta roja, tinta azul.
1: No.
4: Tampoco hasta allá, ¿cierto, Juan?
1: Que eso marcaba a la persona.
4: No, y había que, sí, claro, y no se lo quitan ni con...
1: No. Y a problemas que generó
4: claro.
1: Esa situación y por eso tuvieron que actualizarse como hoy. Felicitaciones, porque mire, otro dato más. La tranquilidad que se está dando.
4: Ese es el otro elemento que nos hablaba Franklin. La tranquilidad y todo la normalidad total en, específicamente Yarumal, pero hablaba él a nombre de los 17 municipios del norte.
1: Si yo le hablo a usted, Juan Rafael, del municipio del Carmen de Atrato, en el Chocó, ¿a quién le estoy mencionando?
4: Ay, María, don Silvio. Saludos a don Silvio. Tengo que ir a ver el nacimiento del río Atrato.
1: A don Silvio de Jesús Flores Sánchez, que le ha dicho a la periodista Vivianey Balbín que nos realice el informe para este enlace nacional. Vivianey, buena tarde, bienvenida a este enlace nacional de la radio comunitaria, donde estamos contando cómo se está dando ese proceso electoral, en este caso, departamento del Chocó. Buena tarde, bienvenida.
5: Hola, muy buenas tardes para todos allá de Azorredes, a los que nos escuchan a través de las diferentes plataformas. Un gusto saludarlos desde el Carmen de Atrato, Chocó. Nos cayó un poquito de agua, bendecidos hoy.
1: ¿Por qué? ¿Está lloviendo?
5: Sí.
1: No.
5: Una lloviznita ahí.
1: No te quiero creer.
4: Que nomás den un poquito de esa agua.
1: Porque aquí estamos a más de 30 grados de temperatura. Desde las 6 de la mañana, te digo. Porque...
5: No, esperemos que se cierren las votaciones para que la gente pueda asistir masivamente también, que no sea la excusa para no ir a votar.
1: ¿Cómo ha sido el movimiento en el departamento del Chocó?
5: Pues en el Carmen, la jornada electoral de este 31 de mayo avanza con total normalidad. Desde las primeras horas de la mañana se ha observado una constante llegada de carmeleños a los puestos de votación. En esta elección presidencial que mantiene la atención de todo el país, les voy a contar que el municipio históricamente ha tenido una participación muy importante en los procesos democráticos. Las cifras evidencian un crecimiento sostenido del potencial electoral. Durante la última década, en 2014, el Carmen de Atrato contaba con 5.556 ciudadanos habilitados para votar. Para 2018 la cifra aumentó a 6.024 y en 2022 alcanzó a los 6.784 electores y ahorita para 2026 ya son más de 7.134 personas habilitadas para votar. Eso quiere decir que los datos también muestran una participación estable en esta vuelta presidencial. Acudieron a urnas. Pues han acudido buena participación. En cuanto a las preferencias políticas, el Carmen de Atrato ha tenido un comportamiento diferente a varios municipios del Chocó. Eso se nota pues obviamente porque en 2018 el municipio respaldó mayoritariamente a Iván Duque, siguiendo una tendencia más cercana a la observada en Antioquia. 4 años después, en 2022, recordemos que Rodolfo Hernández obtuvo 2.251 votos frente a 1.407 de Gustavo Petro. Fue el único municipio del Chocó donde ganó el candidato Rodolfo Hernández, consolidando nuevamente una mayoritaria de votantes inclinados a opciones de centro y derecha. Les cuento este comportamiento electoral para que pues nos fijemos también en cómo el Carmen de Atrato es un municipio particular dentro del panorama chocuano. porque pues su ubicación estratégicamente entre Antioquia y Chocó ha influido históricamente en sus dinámicas económicas, sociales y políticas, generando tendencias electorales distintas a los otros municipios del departamento. Pues hoy la jornada, pues la percepción general ha sido de tranquilidad, buena afluencia, pues han llegado algunas chivas con comunidades indígenas de diferentes veredas, familias completas, jóvenes que ejercen por primera vez también su derecho al voto. Y, por supuesto, los adultos mayores han acudido a las urnas en una jornada que se desarrolla sin mayores contratiempos.
1: Eso es maravilloso, porque es como la medida nacional, tranquilidad total en estas jornadas electorales, lo cual...
5: Sí, señor.
1: Lo cual no es tan común, porque normalmente hay estragos, hay dificultades, hay ataques contra la sociedad civil, contra el proceso electoral, pero hoy los grupos al margen de la ley, pues les han dicho, le apostamos a la democracia, lo cual agradecemos, Vivianey, porque la zozobra, sí, la intranquilidad, limita mucho estas jornadas electorales.
5: Sí, eso también demuestra que participamos, que creemos también en esos procesos nacionales que definen el rumbo de Colombia durante los próximos 4 años, y mientras avanzan estas votaciones, desde el Carmen de Atrato enviamos un mensaje claro, y es que la democracia sigue viva en esos territorios y que cada voto representa una voz que busca ser escuchada independientemente del porcentaje que pueda ser para las elecciones.
1: A nombre de todo el equipo periodístico de Azorredes, decirle gracias y la espero después de las 4 de la tarde para que miremos los consolidados que se van dando con el conteo, con el preconteo de votos que se va a dar desde la registraduría, y al final de las 6-7 de la noche ya tengamos ese preconteo final y saber si tenemos presidente, presidenta o vamos a la segunda vuelta. Queda invitada Vivianey.
5: Muchísimas gracias, un abracito, claro que sí, ahora estaré pendiente.
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1: Y ya restan 41 minutos.
4: Ay, Juanqui.
1: 41. Los nervios como
4: y nosotros que... dando la vuelta por todo Colombia con este especial del informativo Colombia y sus regiones.
1: Y se pone uno como nervioso, ¿no?
4: Como si uno fuera el candidato.
1: ¿Cómo estarán ellos?
4: No, pues imagínese.
1: Usted se imagina. Santísimo Dios. Volvamos a la ciudad de Medellín, al Valle de la Aburrá, porque tenemos a Carlos Romer Marín Pérez. Él está en la registraduría departamental haciendo una serie de informes para varios medios de comunicación, dentro de ellos para este enlace nacional de Colombia y sus regiones. Carlos Romer es el director del magazine El Ciudadano. Carlos, buena tarde, bienvenido. ¿Cómo van las cosas en ese en la registraduría?
6: Juan Guillermo, muy buenas tardes para ti y todos los oyentes del informativo Colombia y sus regiones. En este momento nos encontramos en la sala prensa de la Registraduría Nacional del Estado Civil, en la sede de Plaza Mayor en la ciudad de Medellín. Hasta el momento, según los informes que hemos tenido preliminares, todo ha marchado muy bien, en calma, exceptuando

0: mucha paz, mucha tranquilidad. Esperemos que al cierre, en escasos 20, 40 minutos, ya tengamos un consolidado después de la rueda de prensa de gobernación, que nos cuente cuál va a ser o cómo fue el estado del comportamiento de la ciudadanía, tanto en Medellín como en Antioquia.
1: La situación del Centro Comercial San Diego, amigos oyentes, es el siguiente. Cuando se llegó, llegaron los jurados y las personas encargadas de los puestos de votación. Al ingresar, no tenían los suficientes ascensores para llegar a un piso superior. Entonces se aglomeró la gente. Y eso generó inconformismo, porque no tenía la forma de llegar rápidamente antes de las 8 de la mañana y generó disturbios, inclusive incomodidades entre los que iban a organizar las votaciones, las mesas, los jurados y los botánico. Ciudadanos y los ciudadanos.
2: Carlos, un cordial saludo, saludo hermano, soy Juan Rafael Gómez Arbeláez, tu compañero, gracias por ese trabajo desde Magazine El Ciudadano, Juan Guillermo, pero también es increíble que monten un puesto de votación donde la gente tenga que utilizar ascensores, cuando debe haber una capacidad para las personas con esa discapacidad. Y tiene que ser algo que tenga más fluidez. En ese caso, pues un centro comercial y en esas circunstancias.
1: Increíble, increíble. Mire, yo observé personas que llegaron al sitio donde yo fui a votar en silla de ruedas, caminando en muletas, señores que llevaban inclusive su tanque de oxígeno por sus limitaciones en la salud y estaban ejerciendo el derecho al voto. Como es un primer piso, pues no hubo ningún inconveniente. Pero subir a un piso superior...
2: No, ya un segundo piso ya es un problema.
1: Donde el ascensor lo requieren las otras personas, pues imagínense la demora. Eso es lo que ha acontecido en el Centro Comercial San Diego. Carlos.
0: Sí, señor, donde los ciudadanos presentaron alguna molestia debido a que les cambiaron el puesto o las mesas de votación y las subieron al auditorio del piso 11. Uh-huh. Y aparte de eso, los asesores fueron insuficientes, como tú lo comentabas, Juan Guillermo.
1: Usted se imagina subir 11 pisos. Ya uno se le olvidó hasta por quién va a votar.
0: No, se le borra la tinta del lapicero.
2: Y que se le olvida uno, sube 11 pisos y se le olvida uno la cédula.
1: Que se devuelva. La dejé en el carro. La dejé en el carro.
2: No, en un bus. En el carro no.
1: No, se me quedó en la casa. Me voy a devolver. Sí. No.
0: Muy complejo, compañero. Sí, muy no, complejo. Importante.
1: Carlos, ¿cuántos periodistas en la sala de prensa?
0: En este momento, en este instante, 25, pero se está esperando un total de 62 periodistas que vamos a estar acá a partir de las 4 de la tarde con los diferentes boletines que se tiene estipulado que el primer boletín sale a las 4:05 minutos de la tarde.
1: 4:05 de la tarde.
0: ¿Y qué se ha dicho? 4:05 minutos.
1: ¿Y qué se ha dicho del preconteo? El preconteo final, más o menos, ¿se calcula para qué horas?
0: Según el registrador auxiliar para Medellín, nos está diciendo que tipo 7:30, 8 de la noche ya hay un consolidado bastante avanzado, Juan Guillermo.
1: Eso como que lo asusta a uno, Carlos, ¿o no? ¿Usted no está nervioso?
0: Sí, señor, bastante. No, yo estoy temblando, la verdad, estoy muy preocupado.
1: No, y todo lo contrario.
0: Juan Rafael, ¿de qué se ríe? Si no, porque está más nervioso que yo.
2: No, Carlos, lo que pasa es que la alta temperatura en el Magdalena Medio, lo que nos refieren en Barranquilla, la humedad que hay en este momento en Carmen del Chocó, la temperatura que tenemos en Medellín, en el Aburrá, entonces sí lo pone uno como a temblar a ver qué resultados se van a dar dando en estas elecciones del año 2026.
0: Totalmente de acuerdo, Juan, la tensión se vive y se respira por todos los sitios de la ciudad de Medellín. He tenido la oportunidad de hacer un recorrido bastante amplio por los distintos puestos de votación y la tensión es bastante, la gente está bastante tensionada por ese sinsabor de qué puede pasar.
2: Pero hay alegría, Juan Guillermo, hay mucha alegría, yo voté con alegría.
1: La gente está feliz y saliendo masivamente.
2: Sí. Sí.
1: Mire, me decían, sí, vuelvo... De hecho, dilo, Carlos.
0: Sí, yo de hecho estoy al frente del puesto de votación masivo de mujeres acá.

0: Plaza Mayor, y falta media hora específicamente para el cierre de las mesas de votación, y hay filas impresionantes. Eso parece que estuviéramos en la feria más importante de Medellín, venteros ambulantes, fiestas, músicos, bombas, hay una fiesta total.
1: Y lo más importante, Carlos, es que la seguridad ha dado resultados y la violencia no se ha dado en este proceso electoral. Felicitaciones, sí, a los ciudadanos que han entendido que esto es una fiesta.
0: Totalmente de acuerdo. De hecho, el mensaje del señor gobernador Andrés Julián Rendón esta mañana era ese, que hoy disfrutemos la fiesta y que Antioquia vota por Colombia. Ese fue el mensaje final del señor Andrés Julián Rendón, gobernador de Antioquia. Y por su parte, Federico Gutiérrez también expresó el mismo sentimiento, que hay que salir a votar para luchar y buscar que Antioquia, Colombia, termine esa horrible noche en la cual estamos sumergidos.
1: Carlos Rommel Marín Pérez, gracias por estar con nosotros, director del Magazine El Ciudadano.
0: Señor, con mucho gusto, Juan, y acá espero volverme a comunicar con ustedes después de las 4:30 de la tarde para tener un consolidado ya más amplio de lo que pueda suceder.
2: Gracias, Carlitos.
1: Lo espero después de esa hora.
0: Con mucho gusto.
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1: Y ya nos restan, escuche pues, Juan Rafael, escuche, escuche. Siga, sigue.
2: El reloj.
1: Oiga. Y nos quedan 32 minutos para las 4 de la tarde. 32 minutos.
2: Ya casi.
1: Y cuando empezamos, faltaban 90 minutos. Ya nos faltan 32 minutos en esta transmisión que hacemos en directo para las emisoras del Atlántico, del Chocó, del Valle del Cauca y el departamento de Antioquia. Usted me mencionó calorcito, entonces vámonos para el Magdalena Medio.
2: Ay, ay, ay.
1: Su directora de la emisora Puerto Berrío Estéreo, 89.4 FM del municipio de Puerto Berrío, es Noemi Peña Tarazona. Noemi, buena tarde, bienvenida.
4: Hola, Juan Guillermo Cano y toda la mesa de trabajo de azorredes.com. Un cordial saludo desde el Magdalena Medio. Les informamos que la jornada electoral presidencial de este 31 de mayo en esta subregión transcurrió en completa normalidad y sin alteraciones del orden público. Aproximadamente 300 mesas de votación estuvieron habilitadas en los municipios del Magdalena Medio antioqueño para garantizar el ejercicio democrático de los ciudadanos. Para el caso del municipio de Puerto Berrío se dispusieron 14 puestos de votación, 9 en la zona urbana, 5 en el sector rural. A las 8 de la mañana se dio apertura oficial a la jornada con la presencia de las autoridades municipales, Policía Nacional, Ejército, Alcaldía, Registraduría. Entregaron un parte de tranquilidad y confirmaron que los jurados de votación se encontraban en sus respectivos puestos para iniciar el proceso electoral. Sobre el despliegue de seguridad y acompañamiento institucional se pronunció el brigadier general Gabriel Andrés Majé Gómez, comandante de la 14ª Brigada del Ejército Nacional.
5: Decir a la población civil del nordeste antioqueño y Magdalena Medio que hay 2.000 hombres y mujeres desplegados de la 14ª Brigada para garantizar la seguridad en los 10 municipios que tenemos asignados para estos comicios electorales el día de hoy. Las unidades me han reportado desde ayer y hoy que ha sido la apertura o el lanzamiento de estos comicios sin novedad del territorio.
4: Las distintas comisiones de la registraduría, los jurados de votación pudieron llegar a las distintas mesas, tanto en el sector urbano como rural.
5: En lo que me atañe, amigo, me corresponde como la parte rural, así me han llegado sin ningún inconveniente, como el Charcón de Liberia, como Madre Seca, el Carmín y distintos puntos rurales que hay acá en asignados a la 14ª Brigada, a los 38 puestos de votación.
4: Gracias al brigadier general por su información. Contarles además que la participación de la ciudadanía fue masiva durante las primeras horas de la mañana. Entre las 8 y las 10 se observaron filas en los principales puestos de votación de municipios como Puerto Berrío, reflejando el interés de la ciudadanía por acudir tempranamente a las urnas. Luego de las 10 de la mañana, la afluencia comenzó a disminuir gradualmente hacia el mediodía. Gran parte de los ciudadanos que tenía previsto votar, pues ya habían ejercido su derecho al sufragio, aunque durante la tarde continuó llegando población de manera esporádica a los diferentes puestos de votación. Al cierre de la jornada, sobre las 4 de la tarde, los puestos registraban una baja afluencia de votantes y las autoridades no reportaron, por fortuna, hechos de violencia, alteraciones del orden público, ni denuncias relevantes sobre posibles irregularidades electorales. Desde el Magdalena Medio Antioqueño podemos decir que esta fue una fiesta democrática pacífica, participativa y desarrollada con total normalidad. Desde Puerto Berrío, Antioquia, reportó para Azorredes.com, Noemí Peña.
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1: Y nos restan 28 minutos para las 4 de la tarde, agradeciéndole a Noemí Peña Terrazona, que reitera, como lo han hecho los corresponsales que han estado con nosotros, que esta jornada es totalmente pacífica. Algunas situaciones que se han dado, pero no han sido tan trascendentales, porque se ha respetado el voto ciudadano, el voto de la democracia. Estamos eligiendo presidente y vicepresidente para el periodo 2026-2030. 4 años trascendentales para nuestro país y la radio comunitaria le apuesta a la democracia. Por eso estamos aquí, desde muy temprano, entregando esta información, Juan Rafael.
2: Sí, señor. 31 de mayo, la jornada presidencial. Hemos estado haciendo ya un recorrido. Hay que saludar a los amigos de la Unión Valle, de los que están conectados desde el Valle del Cauca.
1: Y más adelantico vamos a tener a su director, claro, a Rubén Darío Arias Becerra.
2: Ese. Y importante lo que nos decía Noemí Peña desde Puerto Berrío, 89.4 FM, la tranquilidad, el trabajo de la personería, la seguridad. Más de 2.000 hombres han estado desplegados en los 10 municipios que decía el brigadier que les correspondía a ellos, pero importante entonces ese trabajo y esa parte de tranquilidad en todo el Magdalena Medio Antioqueño.
1: Trasladémonos, porque seguimos caminando por Antioquia, vámonos para el suroeste antioqueño, emisora Farallones Digital Estéreo del municipio de La Pintada, suroeste que tiene 24 municipios. Saludamos a Mauricio El Congo Velázquez. Congo, buena tarde y bienvenido.
6: Hola, Juan Guillermo, ¿qué tal? Buenas tardes para usted, para todos los amigos, me disculpan, pero ayer nos mojamos en Andes en unas transmisiones. Le cuento, está cayendo agüita por aquí en La Pintada.
1: También está lloviendo.
6: Gracias a Dios. Gracias a Dios se vino un poco de agüita y eso dispersó a mucha gente que iban a ejercer el derecho al voto en la tarde de hoy en el Coliseo Marco Tulio Restrepo, aquí en el municipio de La Pintada. 17 mesas habilitadas para votar aquí, o sea, para que los votantes participaran. Vimos en las horas de la mañana muy buena afluencia de votantes en el Coliseo y, como siempre, no faltan ahí los simpatizantes del uno, del otro candidato. Pero bueno, hablamos con el secretario de gobierno, Juan Fernando Galeano, y no hay ninguna queja, algún reclamo referente a las elecciones acá en La Pintada. Le cuento que hace poco también hablé con el coordinador del canal de televisión de Jardín, el amigo John Jairo Henao, el amigo Mellizo, y preocupados en Jardín porque siempre la mayoría de votantes de Jardín son los indígenas del resguardo indígena de Cristianía. Ellos siempre están enseñados a que les mandan el transporte al resguardo, los llevan a Jardín a votar y esta vez los dejaron con los crespos hechos. No les mandaron las escaleras para ir a votar. O sea que se pierde de pronto mucha cantidad de votos en el municipio de Jardín por el tema de la no votación, la no votada de los amigos indígenas del resguardo indígena de Cristianía. Hasta las 2 de la tarde, un potencial de 17.000 votantes en Jardín habilitados para votar, habían votado 6.100 personas. 6.100 personas, el reporte que nos dio el registrador municipal de Jardín. A las 9 de la mañana, en Andes, ejerció el derecho al voto el senador Juan Felipe Lemos Uribe, acompañado de su señora madre, de su esposa, de sus hijos. Allá estuvo en el Colegio Juan de Dios Uribe, como siempre, simpatizantes del uno del otro. Sabemos que Juan Felipe perdió alcaldía, sabemos que allá también en el municipio de Andes tenemos, está el doctor Horacio Gallón, secretario de infraestructura del departamento, y como siempre las arengas que se tiran de uno u otros partidos, tanto del pacto histórico como de los acompañantes, los simpatizantes de Abelardo de la Espriella. En Fredonia, con total normalidad. Y otro tema importante ya para finalizar, en el municipio de Ciudad Bolívar tuvieron que trasladar una mesa, las mesas del corregimiento San Gregorio de Farallones, las tuvieron que trasladar al casco urbano, según pues el problema, no sé qué pasaría en este corregimiento, y las trasladaron al colegio Arenas del Citarán, San José del Citará, perdón, del municipio de Ciudad Bolívar. Ya escampó por aquí, pero ya pocos minutos la gente empieza nuevamente a ir al Coliseo Municipal. Esperemos a ver cuánto va a ser el potencial votante, porque vimos mucha gente, especial las mujeres, votando en el día de hoy aquí en el municipio de La Pintada, señores.
1: Y ha sido como una situación en todos los puestos de votación. Se ha aumentado, Mauricio, en la votación. Hemos visto que la gente ha salido masivamente a los diferentes puestos en todo el país.
6: Sí, Juan Guillermo. Y una cosa importante, aquí nunca habíamos visto tanto joven votando, aquí en La Pintada. Lo mismo me dijeron en el municipio de Hispania. En Hispania, a las 8 de la mañana, el señor alcalde Orlando y el registrador municipal dieron apertura a las votaciones, y que la mayoría de las primeras personas que entraron a votar en Hispania, en el corazón del suroeste, fueron jóvenes. En el municipio de Betania, con total tranquilidad, se desarrollan las elecciones. Nos ha informado el alcalde Diego Alejandro Guerra, nos ha informado que no ha habido ningún problema. Hay un tema ayer en Andes, Juan Guillermo, el tema de que sellaron dos negocios ayer en Andes después de las 6 de la tarde por el tema de venta de licor. Sabemos que estamos en ley seca hasta mañana a las 12 del día.
1: No falta el abusivo, el irresponsable, el mala ley, porque la ley hay que cumplirla, no es un juego, es una decisión gubernamental y la norma hay que cumplirla. Agradecerle a usted.
6: Una cosa es que los que mayoría en los negocios que cerraron ayer en Andes fueron los indígenas de Cristianía, como les queda más cerquita a Andes. Y llegó la policía y se iba a formar Chegros Taller en este establecimiento, porque ellos quieren hacer lo que quieran los indígenas del resguardo Carmatarrúa de Jardín.
1: Hombre, qué lamentable. Y esperamos que la gobernadora de este resguardo indígena Carmatarrúa, que queda entre Andes y Jardín, uno no sabe exactamente si es de uno de los dos municipios, pero bueno.
6: El resguardo pertenece a Jardín.
1: A Jardín.
6: Jurisdicción de Jardín. La gobernadora se llama Emil Serpanchín. Lo que pasa es que como allá en el resguardo no los dejan beber, es un reglamento que hay allá.
1: Uh-huh. Entonces aprovechan para salir. Ave María. Situación complicada, sí, pero bueno, las autoridades solucionaron oportunamente esta situación que no se puede dar porque estamos en ley seca. Mauricio El Congo Velázquez, gracias por este reporte y lo espero después de las 4 de la tarde.
6: Bueno, Juan Guillermo, muchas gracias a todos los oyentes. Estén pendientes, esperemos a ver que se vaya esto en primera vuelta, que no tengamos segunda vuelta después de las 5:30 de la tarde.
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1: Y nos restan 20 minutos, 3:40 minutos de la tarde, 20 minutos, Juan Rafael, para comenzar a hacer el preconteo de votos.
2: Juan Gui, qué importante el informe que nos presentó el Congo Velázquez. Desde La Pintada nos habló de lo que aconteció aconteció en Jardín con el grupo de Carmatarrúa, que no les enviaron el transporte, pero también los inconvenientes presentados en Andes. Nos habló de Fredonia, Ciudad Bolívar, Hispania, Betania, es decir, nos presentó el panorama casi de un 50-60% de lo que es el suroeste antioqueño.
1: Y que sigue lloviendo en todo, en esa parte del suroeste.
2: Por eso sucedía lo que nos comentaban ahora de Carmen de Atrato, Vivian, ¿se llama?
1: Vivianey,
2: que estaba lloviendo ahí, y ese es...
1: Claro, Ciudad Bolívar, que es el suroeste, usted pasa a Ciudad Bolívar y ya encuentra la vía que va rumbo al Carmen de Atrato Chocó, que está lloviendo, y claro, en la parte inferior está el municipio de La Pintada, que debería estar a 35 grados, hoy no, hoy está lloviendo.
2: Entonces ya la gente, como está lloviendo, no salen, y cuando hay calor no salen.
1: Imagínate, bendito sea mi Dios. Trasladémonos a otra subregión, vámonos para el occidente antioqueño, y saludemos al director de la emisora Radio Mensajera de Paz, 95.4 FM del municipio de Giraldo, Jesús Aníbal Parracano, su director. Jesús Aníbal, buena tarde, bienvenido.
7: Muy buenas tardes, compañeros de Azorredes y más emisoras agremiadas a esta sensacional asociación como lo es Azorredes. El reporte electoral, hoy 31 de mayo desde Giraldo, Antioquia, es el siguiente, mucha atención. En completa normalidad ha transcurrido pues este día electoral acá en el municipio de Giraldo, Antioquia, igualmente municipios aledaños como Buriticá, Cañasgorda, Frontino, Aviva, e igualmente Santa Fe de Antioquia y Uramicha. La evolución se ha notado en estas elecciones del día de hoy con miras a elegir el nuevo mandatario que regirá los destinos de nuestro amado país como lo es Colombia. Evolución bastante electores se han visto en el día de hoy. No sin antes clarificarles que han llegado delegaciones desde la ciudad de Medellín y otros municipios que ejercen su democracia aquí en el municipio de Giraldo. Por lo tanto, que se ha transcurrido este día de elecciones de hoy 31 de mayo del 2026 en completa normalidad y cada cual ejerce su voto por su candidato favorito. Desde Giraldo, para Azorredes y demás compañeros, informó Jesús Aníbal Parracano.
1: Muchas gracias, Jesús Aníbal, y lo espero después de las 4 de la tarde.
0: Ok, tal vez.
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1: Y ya nos quedan 18 minutos... para las 4 de la tarde, 18 minutos, 3:42 minutos, dándole las gracias a Jesús Aníbal Parracano por el reporte que nos ha entregado en directo para nuestros oyentes de Antioquia, de la ciudad de Barranquilla, igualmente departamento del Chocó y departamento del Valle. Continuamos y vamos a saludar en el oriente antioqueño. Vamos a ver qué pasa, hombre. ¿Será que ya se está haciendo frío? Yo sí creo que la temperatura...
2: No, estaba caliente hace rato.
1: Está bajita. Emisora Radio Fénix de el municipio del Peñol, 1330 AM, Eugenio Salazar. Buenas tardes, Eugenio. Bienvenido a esta transmisión nacional.
8: Muy buenas tardes para todos los oyentes de Azorredes, Antioquia, en este día electoral de hoy, día 31 de mayo. En el municipio de El Peñol, el orden público hasta ahora ha sido sin ningún tipo de novedad, lo mismo que para el oriente antioqueño en los 23 municipios. El potencial electoral del oriente antioqueño es de 620 mil votantes hábiles para llegar hoy a las urnas. Por parte del municipio de El Peñol, tenemos que el potencial electoral es de 16.860. Y de acuerdo a esto, pues hasta ahora... transcurren las elecciones normalmente tanto para el municipio del Peñol como para el oriente antioqueño, y también el señor comandante de la policía local del Peñol nos habló sobre que el orden público hasta ahora sin ningún tipo de novedad. Está la información desde el Peñol para Azorredes, Antioquia. Una feliz tarde.
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1: Y nos quedan 16 minutos. 3:44, 16 minutos para las 4 de la tarde, para que finalice y escuchemos el himno nacional, que es el referente que nos dice y nos indica que finaliza las elecciones en nuestro país. Gracias, Eugenio Salazar, por su reporte en el Oriente Antioqueño. Vamos a continuar y nos vamos para la subregión de Urabá. Emisora Banana Estéreo 88.5 FM del municipio de Chigorodó, su director Luján Reyes Padilla. Luján, buena tarde, bienvenido a esta transmisión.
9: Un saludo, Juan Guillermo, para usted y para todos los oyentes que a esta hora de la tarde están muy pendientes en la radio comunitaria acerca de cómo transcurre este día de elecciones. Bueno, le cuento que la subregión de Urabá es una de las más importantes electoralmente en el departamento de Antioquia. Actualmente supera los 450.000 ciudadanos habilitados para votar, con un crecimiento constante en los últimos años. En el municipio de Chigorodó, el potencial electoral registrado recientemente es de 53.823 ciudadanos habilitados para votar, con algo muy curioso. Hay más mujeres que hombres para estas elecciones, 26.875, y hombres, 26.746. Un total de 155 mesas se instalaron, 151 en la zona urbana y 4 en la zona rural. En las instalaciones de la institución educativa Chigorodó fue instalada la mesa de justicia con la presencia de la Secretaría de Gobierno y Participación Ciudadana, la Policía Nacional, la Fiscalía, la Personería, la Defensoría del Pueblo atienden las inquietudes de los ciudadanos. Hasta el momento, pues, lo que nos reportan es que completa normalidad. 90 agentes de la policía realizan la vigilancia en la zona urbana y el ejército lo hace en el único corregimiento que tiene esta municipalidad, llamado Barranquillita. Para contarles a todos y cada uno, bueno, en las elecciones pasadas solamente votaron 18.094 ciudadanos del potencial de existente en este municipio. Se quedaron 35.729 que no lo hicieron. Hoy conoceremos cómo está la participación y cómo está el abstencionismo. Muchas gracias, Juan Guillermo, a usted y a todos los compañeros. Continúen ustedes en este importante informativo.
2: Luján, muy buenas tardes, recibe un cordial saludo. Soy Juan Rafael Gómez Arbeláez. ¿Cómo está la situación de la temperatura en Chigorodó con esos 53.800 ciudadanos habilitados antes de las 4 de la tarde para la votación, hermano?
9: Bueno, les cuento que el clima hoy ha sido favorable. Hemos tenido pequeñas lloviznas, pero se ha caracterizado este día por ser un día fresco, un día agradable. Hemos tenido cielo nublado aquí en el municipio de Chigorodó.
2: Bueno, Luján, muchísimas gracias. Estamos pendientes de los resultados luego de que finalicemos, para que nos hables de los resultados generales en las 155 mesas instaladas en ese municipio. Feliz tarde, Luján.
9: Muchísimas gracias igualmente para ustedes.
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1: Y ya nos restan 12 minutos para las 4 de la tarde, agradeciéndole a Luján Reyes Padilla de la emisora Banana Estéreo, el arce de la dirección, por este reporte que nos ha entregado. Uno de los oyentes preguntaba cómo evitar la segunda vuelta. Vamos a contárselo. Para evitar una segunda vuelta, cualquier candidato ha de superar el 50% de los votos. ¿A qué me refiero, Juan Rafael? A los votos de esta primera vuelta.
2: Sí, sí.
1: O sea, si no se logra ese 51%, de una vez, hay que decirle a los oyentes, se va a una segunda vuelta, que sería el 21 de junio.
2: Domingo 21 de junio.
1: O sea, en 21 días nuevamente estaremos en los micrófonos entregando información para nuestros oyentes. Ya le contamos cómo han estado las encuestas, que ubican en el primer lugar a Iván Cepeda, del pacto histórico. En el segundo lugar está Abelardo de la Espriella, de Defensores de la Patria. Y en el tercer lugar, Paloma Valencia, según las encuestas, que hace parte del Centro Democrático. Son los tres opcionados, más opcionados, de los 11 que tenemos hoy disputándose este derecho de una vez ir a la presidencia o pasar a la segunda vuelta. Esa es la explicación, Juan Rafael.
2: Sí, ojalá, y lástima que no nos dio tiempo de hablar el tema general del voto en blanco, porque también es otro de los elementos que repercutiría en una elección como esta. Pero ahí está, 21 de junio, si se llega a dar la segunda vuelta, pero primero estaremos pendientes de los 8 minutos que nos restan para saber los resultados que va a emitir la Registraduría Nacional del Estado Civil.
1: Positivo del día de hoy, lo más positivo, la tranquilidad de los colombianos al salir a votar, y fue masivamente. Lo digo que fue porque ya están los últimos haciendo la fila.
2: Sí.
1: Ya el que no alcanzó, ni salga para el puesto de votación.
2: Asiste en la fila y le dan las 4 de la tarde.
1: Sí, y no lo van a atender. Se perdió ese botico.
2: Se perdió ese botico.
1: Más adelante que le vamos a contar los beneficios de haber votado. ¿Qué beneficios se obtiene? Más adelantico se lo vamos a contar, porque estamos buscando la llamada con Rubén Darío Arias Becerra, director de la red de emisoras del Valle del Cauca. Él también es el director de la emisora La Uva en el municipio de La Unión, en el Valle del Cauca, y que nos queda faltando ese reporte para cerrar con broche de oro esta información que hemos iniciado desde las 2:30 de la tarde para las emisoras del Valle, de la ciudad de Barranquilla, igualmente del Chocó y del departamento de Antioquia, porque la radio comunitaria le cumple a la democracia.
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1: Siete minutos para las 4 de la tarde es lo que nos resta en la tarde de hoy, en este enlace nacional que hacemos y que hemos llamado Informativo Colombia y sus regiones, que lo más seguro, Juan Rafael, lo vamos a repetir para el 21 de junio con muchas más emisoras, con muchos más invitados, porque será un rifirrafe bien importante si se da la segunda vuelta. ¿Quiénes van a pasar? Si no se logra hoy el 51%, quédese con nosotros, porque se lo vamos a contar en el transcurso de que la registraduría nos entregue cada boletín. Lo vamos a estar leyendo muy puntualmente para que usted se entere cómo ha sido este proceso.
2: Y tenemos al compañero entonces Carlos Romer Marín, desde la registraduría departamental, que nos va a estar de primera mano dando esos informes generales también.
1: Claro, Carlos Romer, que es nuestro delegado en la registraduría departamental de Antioquia, al lado de, nos habló más de 60 periodistas.
2: 62 van a estar cubriendo en directo.
1: Y nosotros, ¿dónde nos encontramos? En la cabina de radio de Azorredes. ¿Y qué utilizamos para enterarnos de cada boletín? El servicio permanente de la registraduría, con un computador, con buen internet y un televisor al frente.
2: Un monitor.
1: Para ir leyendo como un gran monitor para todos nuestros oyentes.
2: Sí.
1: Y saludamos a Rubén Darío Arias Becerra, él es el director de la red de emisoras del Valle del Cauca. Rubén Darío, buena tarde, bienvenido.
10: Juan Guillermo, buenas tardes. Un abrazo especial para usted, para toda la audiencia de las radios comunitarias que pertenecen a sus redes en el departamento de Antioquia. Para usted, para Mónica, para Yuli Quiseno Mazo, y por supuesto para nuestro colega Juan Rafael Gómez Arbeláez, que también está ahí en cabina, y para todos los compañeros que están en la sala de prensa de la Registraduría Departamental del Estado Civil en el departamento de Antioquia.
1: ¿Cómo se han desarrollado las elecciones en el Valle del Cauca y más exactamente en el municipio de La Unión?
10: Bueno, en el municipio de La Unión, Juan Guillermo, un total de 28.211 personas aquí en el municipio de La Unión están habilitados, aptos para ejercer el derecho al sufragio. Todo ha pasado en completa normalidad, una jornada democrática sin ninguna clase de alteraciones. Así lo ha manifestado el señor Capitán Puentes, comandante de la estación de policía del municipio. Las autoridades civiles, también por supuesto militares y de policía, que están al frente de este plan democracia aquí en el municipio de La Unión y el departamento del Valle del Cauca, hasta ahora no se ha reportado ninguna anomalía en el departamento del Valle. Este proceso electoral aquí en el municipio de La Unión, fueron instaladas 86 mesas de votación aquí en la capital vitivinícola de Colombia. De esos 28.211 personas, 14.734 son mujeres y 13.477 son hombres. A nivel nacional, según la registraduría, ha mencionado que hay un potencial electoral de 41.421.973 colombianos aptos para votar en estas elecciones presidenciales, y de ellos 40.007.312 podrían sufragar en el territorio nacional y 1.414.661 lo están habilitados para hacerlo en territorio del exterior. Es decir que
2: bueno, seguimos esperando tener el contacto con Rubén Arias Becerra de la red de emisiones del Valle, de emisoras del Valle del Cauca, desde la capital vinícola de nuestro país, en el municipio de La Unión, la emisora importantísima La UBA, en el Valle, donde nos ha hecho referencia a la inscripción de 28.211 personas en esta jornada democrática, 86 mesas instaladas, y lo que nos refería Rubén, las 14.000 aproximadamente personas habilitadas, que son mujeres, y 13.000 y tantos hombres, cuando estamos ya cerca al conteo final. Juan Guillermo Cano Vargas.
1: Ese era el reporte que nos hacía Rubén Darío. Perdimos la señal, desafortunadamente, por lo importante, porque queríamos preguntarle por el Cauca.
2: Sí, la cercanía.
1: La cercanía con el Cauca, con Popayán. Sí. ¿Sí? Donde en los últimos meses, la guerra que se ha dado entre los diferentes grupos armados ha sido impresionante.
2: Ya lo tenemos nuevamente.
1: Ahí tenemos a Rubén. Rubén Darío, ¿me escucha?
11: Correcto, Juan Guillermo, retornamos de nuevo con el enlace desde el departamento del Valle del Cauca. Parece ser que ya va a comenzar las lluvias aquí en el departamento del Valle. Estamos atentos y pendientes. Ya en dos minutos van a cerrarse las mesas de votación en el territorio colombiano y comenzará la Registraduría Nacional del Estado Civil a habilitar su plataforma web para entregarle a todos los colombianos el primer preconteo de los votos. Yo creo que diría, Juan Guillermo, que el primer boletín iniciaría a eso de las 4 y 5 de la tarde.
1: Sí, señor, está presupuestado para esa hora. Pero le quería preguntar, Rubén, antes de llegar sobre las 4 de la tarde, la situación de Popayán, del Cauca y el mismo Cali. ¿Todo ha sido controlado? ¿Sigue reinando la paz también en estos municipios?
11: Según el reporte de las autoridades, así es, Juan Guillermo. Debo decirle que el departamento del Valle del Cauca es uno de los territorios más importantes electoralmente en el país. Históricamente ocupa los primeros lugares en número de votantes, junto a Antioquia, por supuesto, Bogotá y la costa atlántica, porque son esas cuatro regiones, Antioquia, Bogotá, Atlántico y el Valle, la que tienen un excelente potencial electoral, Juan Guillermo, en Colombia.
1: Gracias a Dios, porque de verdad, según la MOE, eran los puntos rojos más complicados que se tenía en los 32 departamentos del país, y no se ha dado ninguna connotación, ningún acto de violencia en estos municipios.
11: ¿Sigue? Así es, la misión de observación electoral, con su directora, la doctora Alejandra Barrios, pues ha implementado
12: algunos mensajes que se hace de acuerdo a una campaña que ellos tienen que se llama Pila con el Voto, y se ha hecho también, perdón, en varios medios de comunicación en Colombia para que la gente denuncie cualquier anomalía y cualquier situación en estas elecciones de primera vuelta presidencial. Vamos a ver, como lo decía el compañero ahí en la mesa de trabajo, como lo decía Juan Rafael, a ver si ya hay o no presidente o presidenta en esta primera vuelta, o si nos vamos a segunda.
1: Rubén Darío, esperemos el preconteo de votos y suena el himno de Colombia.

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1: Ahí teníamos el himno de Colombia, Rubén Darío, lo que nos dice ha terminado el proceso electoral en nuestro país. La democracia reina en nuestro país.
2: Así es, Juan Guillermo. Les hablábamos ahorita que Colombia ya tiene en estos momentos habilitados para votar una cantidad de 41.421.973 colombianos para votar. Y en el territorio colombiano hay 40.007.312 colombianos y colombianas que pueden sufragar, de los cuales 1.414.661 lo pueden hacer en el territorio extranjero, en el exterior. Ya usted ha tenido la oportunidad de ver y observar
1: Rubén,
2: a través de los diferentes medios de comunicación. Sí, dígame.
1: Permítame, yo le interrumpo porque vamos a escuchar al señor registrador nacional, Hernán Penagos, que está hablando con relación a los resultados del comportamiento de los electores en el día de hoy. Vamos a escucharlo.
3: Era pacífica. Han salido de manera copiosa a las diferentes puestos y mesas de votación, más de 122 mil, a ejercer sus derechos políticos con total y absoluta libertad, a enviar el mensaje adecuado al resto del mundo y a la propia nación de que este país es un país con espíritu democrático. Queremos desde aquí agradecer inmensamente a tantas funcionarios, funcionarias, personas del común que participan de esta fiesta democrática. Más de 40 mil empleados y empleadas de la registraduría que llevan meses ayudando a preparar este proceso tan importante. A los jurados de votación, ciudadanos y ciudadanas del común que hacen la labor más importante, cuentan los votos y diligencian las actas electorales. A los jueces de la República, notarios, registradores de instrumentos públicos que hacen la tarea de las comisiones escrutadoras, a los funcionarios de los diferentes órganos de control, Procuraduría, Contraloría, Defensoría, Fiscalía y a la Fuerza Pública, cientos de miles que hoy estuvieron presentes en cada uno de los puestos de votación, dando tranquilidad y permitiendo que esta jornada transcurriera de manera libre. Cerradas las mesas de votación, quiero explicar cuál es el procedimiento que continúa en adelante. En este momento, los jurados de votación en todas las mesas están contando los votos de manera manual. Una vez termina el conteo de votos, que es público, y que se hace frente a los testigos electorales de cada una de las campañas políticas, que en esta oportunidad han cubierto el 100% de las mesas de votación, diligencian a mano los E14 o actas electorales. Este proceso se está llevando a cabo en este momento en todas las mesas de Colombia, de manera pública, en presencia de las mesas de justicia, de servidores de la Procuraduría y de la Defensoría, en presencia de los testigos electorales. Una vez se cuenten los votos y se diligencien las actas de cada mesa de votación con los resultados en ellas, los testigos de los partidos se han autorizado para que puedan tomar fotografía de esas actas antes de ser publicadas y digitalizadas por la registraduría. Este elemento es determinante para garantizar la transparencia del proceso electoral que aquí en adelante continúa. Esas actas electorales son publicadas una vez diligenciadas y tomadas las fotografías por los testigos electorales para ir generando los boletines que en unos minutos empezarán a fluir de manera copiosa con los resultados en todo el territorio nacional. Pero además de eso, la registraduría, en el mayor acto de transparencia que pueda llevarse a cabo, publicará la totalidad de las actas electorales de cada una de las mesas de Colombia. 360 mil actas correspondiente a 122 mil mesas. Eso quiere decir que este momento electoral es muy importante, pero asegura de manera clara y precisa que la ciudadanía tiene conocimiento y puede observar los resultados electorales. Cerradas las mesas de votación en cada uno de los municipios de Colombia, esas actas son trasladadas a los jueces de la República. Jueces, 9.300 entre jueces, notarios y registradores de instrumentos públicos llevarán a cabo el proceso de la comisión escrutadora. Las comisiones escrutadoras se encargarán de verificar esas actas, de comprobar esos resultados de manera pública ante representantes de los partidos, abogados, igualmente mesas de justicia y funcionarios de los diferentes órganos de control. El proceso que van a ver en adelante se llama preconteo o datos preliminares. Es la manera como la registraduría informa de manera ágil y eficiente cómo han votado los colombianos y las colombianas en todo el territorio nacional. Estos datos son preliminares porque los datos finales, los que declaran los resultados en Colombia, son los que terminan en la comisión escrutadora que llevan a cabo los jueces de la República. Quiero explicar a detalle este procedimiento para mostrar la trazabilidad del proceso electoral colombiano, la manera como está lleno de garantías en cada una de sus etapas y la forma como no hay posibilidad alguna de cambios o alteraciones. Los software de la registraduría solo se limitan a consolidar información y a divulgarla a la ciudadanía para que ágilmente tengan resultados. El verdadero proceso electoral cursa en la mesa de votación y en las comisiones escrutadoras y finalmente en el Consejo Nacional Electoral, que consolida los resultados y declara el próximo presidente de Colombia. Es muy importante que tengamos muy claro este procedimiento. ¿Para qué? Para que tengamos absoluta tranquilidad y para que no permitan que las narrativas de la desinformación terminen instrumentalizando a la ciudadanía. Hoy pueden confiar en la autoridad electoral, pueden confiar en un Estado que a través de todas sus instituciones han trabajado por meses para hacer que 41.420.000 personas puedan ejercer sus derechos políticos. Colombia es un Estado grande, un Estado donde las instituciones nos hemos articulado para nuevamente mostrarle al mundo que es una nación ampliamente democrática. Yo quiero destacar el papel cívico de la ciudadanía hoy. Millones de colombianos que también hay que agradecerles por haber ejercido sus derechos políticos, pero en especial por haberlos ejercido con tranquilidad, con libertad, con respeto por sus conciudadanos. Hoy es un momento muy importante para nuestra nación, un momento en el que todos debemos aprender que las diferencias políticas se solucionan de manera pacífica y que las elecciones es una forma de expresar libertad. Quiero felicitar a todo el pueblo colombiano, agradecerle inmensamente a estas instituciones que nos han apoyado, nos han acompañado en lograr construir un buen suceso de este proceso electoral. Avanzaremos en la información de preconteo. Todos los partidos y las campañas políticas están invitadas al conteo de mesa y a las comisiones escrutadoras para que tengan absoluta tranquilidad. Que los datos que finalmente publiquen los resultados del escrutinio y la declaratoria de consolidación de resultados son los que evidencien la voluntad de la mayoría de los colombianos. Que tengan buenas tardes. Muchas gracias.
0: La declaración que ha hecho.
1: Ahí teníamos al registrador general de la Nación, Hernán Penagos. A él muchas gracias por ese positivo informe, primer informe que se entrega de estas elecciones en nuestro país. Ya tenemos ¿Van dos? Sí. ¿O el primero?
4: Primero.
1: Van dos mesas. Sí. Dos mesas, ya tenemos votación. Votación por los candidatos Juan Rafael. Empecemos entregando cómo van los resultados en el día de hoy.
4: Sí,
1: en el avance. Es el avance número uno.
4: Correcto, Juan Guillermo, a las 4 de la tarde y 14 minutos luego de la intervención del registrador, aparece el grupo de Iván Cepeda Castro con su vicepresidenta como candidata, Aida Marina Quilcué, con 252 votos.
1: En el Abelardo de la Espriella y José Manuel Restrepo obtienen en este primer avance 193 votos, que es el 38.21%.
4: Y con el 6.33%, 32 votos, Paloma Valencia La Serna y su candidato vicepresidencial, Juan Daniel Oviedo Arango.
1: En un cuarto lugar aparece la fórmula de Sergio Fajardo Valderrama y Edna Cristina del Socorro con 6 votos, que es el 1.18%.
4: Sí, estamos hablando del avance número 1 con 0.99%, 5 votos para Raúl Santiago Otero Jaramillo y su fórmula vicepresidencial, Carlos Fernando Cuevas Romero.
1: Con 2 votos, que es el 0.39%, los obtiene la fórmula Claudia López y Leonardo Humberto Huerta.
4: Bueno, ya nos está llegando, Juan Guillermo, el avance número 2, pero vamos a finalizar informando entonces que Roy Leonardo Barreras, con Marta Lucía Zamora Ávila como candidata a vicepresidencial, tiene un voto para el 0.19%.
1: Ahora vámonos para el avance número 2.
4: Sí, vamos a ir actualizando. Sí, señor, vamos a ir actualizando mientras nos está llegando. Para la fórmula Iván Cepeda con Aida Marina Quilcué, 2.236 votos para el 68.54%.
1: En el segundo lugar aparece Abelardo de la Espriella con su fórmula José Manuel Restrepo con 744 votos, que es el 22.8%.
4: Paloma Valencia La Serna con su candidato para la vicepresidencia, su compañero de fórmula, Juan Daniel Oviedo Arango, 113 votos para el 3.46%.
1: Cuarto lugar, Sergio Fajardo Valderrama, con su fórmula Egna Cristina del Socorro Bonilla, obtiene 71 votos, que es el 2.17%.
4: Y 19 votos con el 0.58% para Raúl Santiago Botero Aramillo y su fórmula vicepresidencial, Carlos Fernando Cuevas Romero.
1: ¿Obtiene cuántos votos, Juan Rafael?
4: 19.
1: En el sexto lugar, para Claudia López y Leonardo Humberto Huerta, con 10 votos, 0.30%.
4: Sí, para Oscar Mauricio Liscano Arango y su fórmula vicepresidencial de Pedro Luis de la Torre Márquez, 3 votos para el 0.09%.
1: Y le sigue Miguel Uribe Londoño y Luisa Fernanda Villegas Araque con el 0.9%. 3 votos.
4: Roy Leonardo Barreras y Marta Lucía Zamora como fórmula vicepresidencial, 2 votos para el 0.06%.
1: Carlos Eduardo Caicedo, este ya no está, este voto lo declaran ni nulo, sino desierto.
4: Desierto.
1: Bueno. 2 votos obtiene Carlos Eduardo Caicedo y su fórmula Nelson Javier Alarcón, que recordemos, ellos optaron por irse a la fórmula de Iván Cepeda.
4: Bueno, Juanji, ahí llevamos los dos primeros avances. Vamos a repetir los dos primeros resultados, Juan Guillermo, que nos han llegado directamente de la Registraduría Nacional.
1: Bueno, entonces, primer lugar, Iván Cepeda Castro, con 2.236 votos, que es el 68.54%. Y segundo lugar, Abelardo de la Espriella, con 744 votos, que es el 22.80% en votación del 100%.
4: Sí. Va a llegar un momento determinado en que van a empezar a aparecer los avances y nosotros pues tendremos que ir recortando, puesto que ya, por ejemplo, en la fórmula de Roy Barreras con 2 votos, comparado contra 2.236, pues ya es algo que se va quedando fuera del contexto, ¿cierto?
1: Se van descartando.
4: Se van descartando.
1: Sí, Gustavo Matamoros, 2 votos. Roy Barreras, 2 votos.
4: Luis Gilberto Murillo.
1: Ya no están.
4: No, sí, están. Ah, bueno, sí.
1: Ni Luis Gilberto, ni Carlos Eduardo Caicedo.
4: Ni Sandra Macol. Sandra.
1: No, Macaulay. Esa sí está. Esa sí sigue.
4: Ah, pero no tiene ni un voto hasta el momento.
1: No tiene votos. Entonces vamos a estar dándole a nuestros oyentes los resultados de los primeros 4 o 5 que aparecen en lista, porque ya los otros están prácticamente descartados, porque la votación que obtiene Iván Cepeda Castro a esta hora, 4:18 minutos de la tarde, ya suma 2.236 votos contra 744 votos de Abelardo de la Espriella. La diferencia en votación es de 1.492 votos. 1.492 votos, Juan Rafael, que es una votación grande en este momento, la que aventaja al candidato del pacto histórico.
4: Sí, son dos avances, y recordemos lo que decía ahí están los votos por la información general, Juan Guillermo.
1: Sí. Bueno, vamos, pero termine con la idea, Juan Rafael.
4: Sí, de los 41.421.973. Recuerden que las actas electorales en este momento están siendo contadas frente a los testigos. O sea que en este momento, Juan Guillermo, nos está llegando el avance número 3.
1: La diferencia entre Iván Cepeda y Paloma Valencia es de 2.123 votos. Ya tenemos el avance número 3. Vamos a actualizar el sistema de cómputo, el cual nos dice que Iván Cepeda Castro tiene en este momento 6.915 votos, el 54.41%.
4: Abelardo de la Espriella tiene 4.407 votos con un 34.67%.
1: La diferencia entre Iván Cepeda y Abelardo de la Espriella es de 2.508 votos. Tercer lugar, Juan Rafael.
4: Para Paloma Valencia La Serna, 633 votos y un porcentaje del 4.98.
1: Ahí están las tres primeras votaciones. Vamos a mirar

0: un total, ya lo vamos a decir, vamos a ubicar
1: sí,
0: la votación. Obtiene el 81%.
1: No, tiene el 36.65%. 36.65%. Tiene 81 votos en este momento. Esos son los números en negro. Sí, van 11 mesas informadas.
0: Volvemos nuevamente, Juan Rafael, a la votación a nivel nacional. Estamos esperando el próximo avance. Ya tenemos las 4:21 minutos de la tarde, donde ya le hemos informado que Iván Cepeda Castro obtiene 6.915 votos, Abelardo de la Espriella 4.407 votos y Paloma Valencia obtiene 633 votos. La diferencia entre Iván Cepeda y Paloma Valencia es otro dato importante para contarle a nuestros oyentes, son 6.282 votos que obtienen de mayoría Iván Cepeda sobre Paloma Valencia.
1: Sí, hay una información muy general, votos por territorio, información general, votos por partido, y ya estamos entrando en también en otro aspecto, que es la votación en el departamento de Antioquia, específicamente la capital, que es el municipio de Medellín. Ya Mónica nos está colocando, ahí está, sí, ahí estamos directamente, sí, son llevamos el 14% de escrutados a favor en las 14 mesas en favor de Abelardo de la Espriella y su fórmula vicepresidencial de José Manuel Restrepo Abondán. Vámonos yendo entonces de nuevo, Mónica, a los boletines generales, que son los que nos van a permitir tener pues entonces la visión completa a nivel nacional de lo que está aconteciendo. Antes de venirnos como capital, pues lógicamente nos interesa mucho el municipio de Medellín. Actualizamos la información que nos está llegando a esta hora de la registraduría, 4:23 PM. Continuamos entonces con el mismo avance número 3, Juan Guillermo.
0: Bueno, seguimos después de Paloma, encontramos a Sergio Fajardo Valderrama con 277 votos, que es el 2.17%. Le sigue en el quinto lugar la fórmula Raúl Santiago Botero y Carlos Fernando Cuevas con 104 votos, que es el 0.81%. En el sexto lugar está Claudia López y Leonardo Humberto Huerta con 61 votos, que es el 0.47%.
1: Bueno, Juan, que viene 51 votos para Oscar Mauricio Lizcano Arango con la fórmula vicepresidencial de Pedro Luis de la Torre para el 0.40%. Sigue Miguel Uribe Londoño con 15 votos para el 0.11% y posteriormente, dijiste que ya lo que es Gilberto Murillo, ellos no vienen.
0: Ese no va.
1: Entonces nos quedamos.
0: Va Sondra Macolis Garbín Pinto, que obtiene 8 votos, que es el 0.06%, y también en un último lugar, en el puesto 11, está Gustavo Matamoros Camacho con 4 votos, que es el 0.33%.
1: Ya estamos recibiendo el avance número 4, estamos actualizando la información que nos está llegando de manera directa. Ahí la tenemos ya, Juan Guillermo.
0: Iván Cepeda Castro, ¿a cuánto incrementa?
1: Bueno, 24.965 votos, un equivalente al 47.32%.
0: Esa es la fórmula Iván Cepeda Castro, Aida Marina Quilchué Vivas. La fórmula Abelardo de la Espriella, José Manuel Restrepo
1: Abondano. 21.107 votos para el 40.1%.
0: La fórmula Paloma Valencia La Serna, Juan Daniel Oviedo Arango.
1: 3.166 votos para el 6% en el porcentaje.
0: El cuarto lugar, Sergio Fajardo Valderrama, Egna Cristina del Socorro Bonilla.
1: 1.303 votos para el 2.46 según el avance número 4.
0: Y en el quinto lugar aparece con 525 votos Raúl Santiago Botero Jaramillo, Carlos Fernando Vivas Cuevas. ¿Cuánto es el porcentaje, Juan Rafael?
1: 0.99%.
0: Y en un sexto lugar.

0: lugar aparece Óscar Mauricio Lizcano Arango con Pedro Luis de la Torre Márquez. ¿Con cuántos votos?
1: 294 votos con el porcentaje del 0.55%.
0: Me sorprende lo de Claudia López.
1: Claro, muy atrás.
0: Está muy abajo ya. Sí. 234 votos. ¿Qué porcentaje obtiene?
1: 0.44.
0: Su fórmula es Leonardo Humberto Huerta. Seguidamente está Sondra Maconix. Esta es la caleña, la que conocen como la juez mano de hierro. Así se conoce a Sondra Maconix, que tiene su fórmula Leonardo Carán Melo.
1: Con 72 votos y tiene el 0.13% en este avance número 4 que estamos recibiendo a esta hora de la tarde, 4 de la tarde, 28 minutos.
0: En el puesto 8 está Miguel Uribe Londoño. ¿Con cuántos votos?
1: 57 votos para el 0.10% con su fórmula vicepresidencial, Luisa Fernanda Villegas Araque.
0: Bueno.
1: ¿Y Miguel dónde quedó Roy?
0: La diferencia en este avance entre Iván Cepeda Castro y Abelardo de la Espriella, Iván con 24.965 votos y Abelardo de la Espriella con 21.107 votos, es de 3.858 votos.
1: Bueno,
0: sigue aumentando la votación a favor del candidato del Pacto Histórico.
1: Bueno, estamos recibiendo entonces, está la información general a las 4 y 29 de la tarde del cuarto boletín emanado de la Registraduría Nacional del Estado Civil, donde está dando cuenta del número de votos a favor de Iván Cepeda Castro, 24.965 contra 21.107 de Abelardo de la Espriella. Ahí vamos entonces en ese...
0: Continuamos, Julie, ¿con qué votación?
2: Bueno, para los votos territoriales, hablamos de Antioquia primero, nos vamos con 43 mesas ya informadas, o sea, el 27%. Los votantes son de 1.603, el 2%. O sea que todavía falta muchísimo.
1: Sí, sí, falta mucho.
2: Sí. Y dice que Defensores de la Patria, Abelardo de la Espriella y vicepresidente José Manuel Restrepo Abondano son 676 votos, un 42.92% en Antioquia.
0: ¿Y cuánto tiene Iván Cepeda Castro? No aparece.
2: No aparece. Aparece, no aparece el que va punteando.
0: Perfecto.
2: En Amazonas aparece Iván Cepeda y Aida Marina Quilcue. Mesas informadas 2, el 1.13%, votantes 112, y eso sería el 19% en el Amazonas, con 98 votos, y eso sería el 87.50%. Esto es para el movimiento político Pacto Histórico, Iván Cepeda.
0: En el Amazonas.
2: Ajá.
0: Vamos a obviar el vicepresidente.
1: Ah, sí, nos vamos
0: directamente. Ya se entiende que el candidato que vamos a mencionar tiene su fórmula, y si gana el candidato, gana la vicepresidencia. Sí,
1: claro, vámonos para el avance número 5, Juan Guillermo.
0: Número 5, avance número 5, a las 4:29 minutos de la tarde.
1: Está sucediendo, Juan Guillermo, que está muy rápido ya llegando eso, entonces tenemos que ver si leemos el que nos llega o el que viene en camino. Entonces, claro, por eso tenemos que darle velocidad a esto.
0: Iván Cepeda Castro.
1: 96.475 votos para el 44.63%.
0: Abelardo de la Espriella.
1: 91.898 para un 42.51%.
0: Paloma Valencia La Serna.
1: 12.832 votos para el 5.93.
0: Esos son los tres primeros puestos, Iván, Abelardo y Paloma. La diferencia entre Iván Cepeda y Abelardo de la Espriella se sigue aumentando, 4.577 votos. Esa es la diferencia que en ese momento le está tomando en este preconteo Iván Cepeda a Abelardo de la Espriella.
1: Vámonos
0: la diferencia entre Iván Cepeda y Paloma, ¿cuál es la diferencia? 96.475 menos 12.832. le obtiene una ventaja de 83.643 votos Iván Cepeda a Paloma Valencia, mientras que Iván Cepeda a Abelardo le obtiene una cifra de más de 4.000 votos.
2: Bueno, vemos que ahí apenas está el 2,67% de las mesas, uh-huh. O sea que son 3.261 votantes de 122.000.
0: Sí. O sea, sí, de las mesas, son las mesas.
2: Las mesas, el 2%, sí, 2.67. Y han votado 3.261 votos de 122.000.
1: 122.020 mesas.
2: Exacto.
1: Ese es lo que hay que clarificar.
2: Sí, exactamente. Sí, Juan Rafael, así es.
1: Y lo que quería hacer claridad, Juan Guillermo, es la fórmula de Sergio Fajardo con respecto a Paloma. Me parece que es importantísimo lo que está presentando Sergio Fajardo, porque está en menos de 6.000 votos referente a Paloma. No estamos hablando a cuestión ya presidencial, sino dos campañas totalmente diferentes, que entre ellos se sentaron, como usted mismo lo supo.
0: Sí, el tinto en Barranquilla.
1: El famoso tinto que terminó
0: en el Hotel del Prado. En el Hotel del Prado, sí. que eso no arrojó nada.
1: No cuajó nada.
0: No arrojó nada.
1: ¿Cómo dijo nuestro Sergio? No somos de la misma ideología.
0: Una cosa increíble, cómo se invita a un tinto donde uno cree que va a haber una alianza y lo que se dio fue un regaño.
1: Sí. Pero y ahí se está viendo el regaño, que no es mucha la diferencia, porque está sorprendiendo en este caso Sergio Fajardo en estas primeras de cambio, como lo dice Julie, en las primeras votaciones del 2.67%, que son 3.261 mesas. Eso es lo que estamos clarificándole a toda nuestra audiencia en este trabajo informativo Colombia y sus regiones, Juan Guillermo.
0: Y mire el quinto candidato en este informe que estamos entregando, Raúl Santiago Botero Jaramillo, al que se le conoce el candidato del Balín, obtiene 2.329 votos, el 1.7%. Está en un quinto lugar de 11 candidatos.
1: Está en el punto medio.
0: En el punto medio.
1: Sí.
0: Mire, es impresionante porque le aventaja a Mauricio Liscano, exministro de las TIC, aventaja a Claudia López, aventaja a Miguel Uribe Londoño, a Sandra McCollins, también aventaja a Roy Barreras, que está en un puesto penúltimo,
1: último,
0: es el último. 120 votos obtiene Roy Barreras con el 0.5%. Da vergüenza, da pena esa votación que en ese momento está obteniendo, pero se va dando esa secuencia.
1: Eso es lo que quería explicar.
0: Ese es el avance 5.
1: Exacto, ahí se va viendo el perfil. Ya vamos descartando nosotros fórmulas vicepresidenciales, por lo que explicaba Juan Guillermo, de que en este momento estamos recibiendo entonces el sexto boletín. Ya lo vamos a consolidar en nuestras pantallas para que todos los amigos, los directores de las diferentes emisoras del Informativo Colombia y sus regiones estén al tanto. Vamos entonces con el informe número 6.
0: Sí, informe número 6.
1: Bueno,
0: transmisión que hacemos en directo para la radio comunitaria. Informe número 6, Juan Garrafael, Abelardo de la Espriella. La fórmula José Manuel Restrepo, primer lugar. ¿Cuántos votos obtiene?
1: 315.077 votos para un porcentaje del 43.29%.
0: Segundo lugar.
1: 314.832 para el 43.25 para Iván Cepeda Castro.
0: Iván Cepeda Castro, ahora, la diferencia, mire, ya le recortó más de 4.000 votos y le coge ventaja a Abelardo de la Espriella a Iván Cepeda. La diferencia de 315.077 contra 314.832 votos son 245 votos. La diferencia que ya obtiene Abelardo de la Espriella sobre Iván Cepeda Castro. Tercer lugar, Paloma Valencia La Serna.
1: 43.709 votos para un porcentaje del 6%.
0: y sigue detrásito.
1: Pero ahora sí se le, ahora sí lo duplicó.
0: Ahora, Sergio Fajardo Valderrama.
1: Ahora sí lo duplicó.
0: ¿Cuántos votos?
1: 23.816. Esa es la lógica política, con el 3.27% con referencia a los 43.000 que tiene Paloma. Entonces, en el cuarto lugar, Sergio Fajardo Valderrama con el 23.816 votos, con un porcentaje del 3.27.
0: Y Santiago Botero, el antioqueño, el empresario, sigue en ese quinto lugar y sigue aumentando sus votos. Ya pasó de 2.500 a 8.204 votos. También es una sorpresa la votación de Santiago Botero, el que se quejó porque estaba vetado en los medios de comunicación. Muy poca participación le dieron a Santiago Botero y hoy está demostrando que sí tiene capacidad de liderazgo y de asumir responsabilidades en el Estado colombiano.
1: Y nos vamos entonces, ibas a decir, Yuli,
2: sí, pueda. Ya, del 100% de las mesas, vamos con el 6,19% de las mesas informadas. Sí. Eso da 7.559 mesas de 122.020.
1: Sí, falta mucho.
2: Sí.
0: Simplemente el 6.19. Imagínense,
2: del 100%.
0: Falta más del 94% de las mesas por escrutar, sí, en todo el país.
1: Juan Guillermo, déjenlo ahí por favor un momento. Quiero que vean, observen en blanco, 13.263 uh-huh. votos. Ojo. En un momento yo hablé, lástima que no hicimos la pedagogía de explicar completo lo del voto en blanco, que puede estar llegando en este momento, va por encima de cuántos candidatos, mire.
0: Ajá, no, 13.200.
1: Va en el quinto puesto en esa posición.
2: El voto en blanco se debe a que las personas no están conformes con ninguno de los candidatos. Sí, ya los votos nulos o no marcados son las personas que no saben marcar a la hora de, sí, pues, de votar.
0: Se salieron del cuadrito.
2: Sí.
0: O que marcaron dos casillas.
2: O sí. Que no marcaron nada.
0: O que no marcaron nada.
1: Pero el blanco tiene una repercusión que más, exacto, adelante lo vamos a estar discutiendo también.
0: Votos nulos, 6.382
1: votos. Esos son nulos, esos no. Pero los blancos son de mucha relevancia y de mucha importancia.
2: Sí.
1: Entonces repitamos, Mónica, Juan Guillermo, Yuli y todos nuestros amigos de las emisoras comunitarias, tanto en el Atlántico, en el Valle del Cauca y en Antioquia, a través de este programa El Informativo Colombia y sus regiones. 315.077 votos para quién, Juan Guillermo.
0: Abelardo de la Espreya, con su fórmula José Manuel Restrepo
1: Abondano.
0: Vicepresidente.
1: 314.832 votos para
0: Iván Cepeda Castro y su fórmula Aida Marina Quichue Vivas.
1: 43.709 y un 6% para
0: Paloma Valencia La Serna y Juan Daniel Oviedo Arango.
1: 23.816 votos, un 3.27% para
0: Sergio Fajardo Valderrama y su fórmula Egna Cristina del Socorro Bonilla.
1: Y 8.204, 1.12% para
0: Raúl Santiago Botero Jaramillo y su fórmula Carlos Fernando Cuevas.
1: Bueno, ya estamos recibiendo el boletín, el avance número 7.
0: ¿Qué dice el avance número 7?
1: Esto se está disparando.
0: Ave María, se disparó. Bueno. Ya varía.
1: Sí.
0: La ventaja que llevaba
1: de 245 votos que dijiste.
0: Sí, pero antes la ventaja que llevaba Iván Cepeda a Abelardo de la Espriella se cambia.
1: Claro.
0: Porque Abelardo de la Espriella tiene en este momento 814.783 votos, que es el 43.19%. Para Abelardo de la Espriella. Para Iván Cepeda Castro, 810.123 votos, que es el 42.94%.
1: 115.648 votos para Paloma Valencia La Serna, que equivale al 6.13%, mientras que 65.979 votos para Sergio Fajardo Valderrama, que equivalen al 3.49%, mientras 20.652, que es el 1.9%, son para Raúl Santiago Botero Jaramillo.
0: La diferencia entre Abelardo de la Espriella e Iván Cepeda Castro es de 4.660
1: votos. En el 4.660
0: votos
1: en el avance número 7.
0: Juan, y la diferencia, permítame.
1: Sí, señor.
0: Entre Abelardo de la Espriella y Paloma Valencia es 699.134 votos. Esto ya prácticamente se cerró. Ya se cerró en dos candidatos, Abelardo de la Espriella e Iván Cepeda. Va a ser muy difícil que Paloma Valencia llegue a ese primer lugar para desplazar a Abelardo de la Espriella o a Iván Cepeda.
1: Sí.
0: Porque ya son
1: 700 mil
0: votos.
1: En el avance número 7.
0: Sí.
1: Y otro detalle, Juan Guillermo, muy importante. Si fuese en este momento, se cerrara de una vez el conteo, ninguno tiene el 51%.
0: Y no lo van a obtener.
1: No, ahí está.
0: Para mí no lo van a obtener.
1: Tenemos 15.000.
0: Se perfila, Juan Rafael, se perfila un cabeza a cabeza entre Abelardo de la Espriella e Iván Cepeda. Ahí está como el primero y segundo lugar para la segunda vuelta.
1: Yuli, vamos entonces con las mesas informadas, el porcentaje con el avance número 7, por favor.
2: Vea, del 100% de las mesas va el 12,51%. Sí. Esos son 15.274 mesas de 122.020.
1: Sí.
0: ¿Y los votantes, Yuli?
2: Abelos. Es que no, es que el micrófono no me deja ver. Votantes.
1: Ay. Llevamos 1.908.000.
2: El 4,60%, sí. 1.908.526, de 41.420.973.
0: Cifra redonda. Llevamos contados 2 millones de votos de 41.500.000.
1: Sí.
0: Eso es lo que llevamos,
1: sí.
0: Que es el 4.60. ¿Cuánto nos falta? El 95.4%.
1: Lo que estás diciendo, espectacular, Juangui, porque no hay proyección todavía. Todavía no se puede decir que este va... No, hay una proyección que falta mucho. De 15.000 a 122.000 mesas, esa es la proyección. Cuando estemos sobre 60.000, 70.000 mesas escrutadas, ya podemos ir dando un parámetro.
0: He sido un poco atrevido.
1: No, pero
0: pues se va perfilando y bueno, y la experiencia y lo que hemos logrado como periodistas, por periodistas.
1: Sí, sí.
0: Porque no somos activistas y no somos partícipes de los partidos políticos. Somos periodistas encargados de llevar la información, como lo estamos haciendo para la radio comunitaria, no simplemente en Antioquia, también para el Atlántico, para el Valle y para el Chocó.
1: Claro, estamos en el informativo Colombia y sus regiones, Juan Guillermo.
0: Y ya tenemos las 4:43 minutos de la tarde, 4:43 minutos de la tarde.
1: En 44 minutos hemos recibido 7 avances, en el cual nos da las cifras relevantes 814.783 votos para Abelardo de la Espriella, con un 43.19%, que en este momento pues lo está catapultando como líder, pero que no le va a alcanzar, si volviéramos a repetir la expresión, si se cerrara en este momento el conteo.
0: Cuéntenos, Juan Rafael, ¿cómo va Óscar Mauricio Liscano Arango?
1: A ver, un momentico, Juanqui, porque tenemos ya el avance número 8.
0: Avance número 8, sí, avance
1: no
0: número 8.
1: No podemos quedarnos.
0: Avance número 8 nos dice lo siguiente, entregado oportunamente por la Registraduría General de la Nación, que le cumple a los colombianos. Y ya pasamos la cifra del 1.000.000 de votos. Esto se disparó de una forma increíble. Abelardo de la Espriella, ¿cuántos votos, Juan Rafael?
1: 1.754.726 para el 43.56%.
0: Iván Cepeda Castro.
1: 1.697.427 votos para el 42.14%.
0: La diferencia entre Abelardo de la Espriella e Iván Cepeda, la diferencia es la siguiente: 57.299 votos.
1: Pasamos, Juan Guillermo, de 4.660 en el informe 7 al avance 8, de 4.000 a 57.000 votos.
0: Casi 57.300.
1: Sí.
0: Se va incrementando, se va aumentando.
1: Esa es la proyección que yo me refiero.
0: Sí, señor. Tercer lugar, Paloma Valencia Lacerda y su fórmula Juan Daniel Oviedo Arango.
1: 255.339 votos para un porcentaje del 6.33.
0: Tercer lugar, Sergio Fajardo Valderrama. Cuarto. Y Egna Cristina. Cuarto. Del Socorro Bonilla.
1: Cuarto lugar. Sí. 151.110 votos para el 3.75 para Sergio Fajardo Valderrama.
0: Santiago Botero Jaramillo y su fórmula Carlos Fernando Cuevas.
1: 42.046 votos para un porcentaje del 1.4%.
0: Sexto lugar, Claudia López y su fórmula Leonardo Humberto Huerta.
1: 27.959 votos por un porcentaje del 0.69%.
0: Se sigue manteniendo esos seis primeros lugares en esta transmisión que hacemos y damos a conocer a nuestros oyentes. Ahí sí, volvamos a hablar de Óscar Mauricio Lizcano Arango, el ministro de las TIC.
1: 11.644 votos para el 0.28% con su fórmula presidencial es la votación que lleva en este octavo avance.
0: Miguel Uribe Londoño.
1: 4.449 para el 0.11%.
0: Sondra Macolis Garbín.
1: 3.195 votos para el 0.07%.
0: Y Roy Leonardo Barrera Montenegro.
1: Creo que estamos leyendo primero Carlos Eduardo Caicedo.
0: No, ese no está.
1: Perdón. Lo que pasa es que yo no lo tengo. Sí. Y 2.185 votos para el 0.05% para Roy Barrera. 2.185 votos.
0: Hombre, ¿cuánto le hace falta estos votos a Iván Cepeda? Mire, escúcheme. 2.200. Súmeme, Mónica. Súmeme. 2.246. Que obtiene Carlos Caicedo, más Luis Gilberto Murillo, obtiene 1.946 votos, que aparecen en el tarjetón. ¿Cuánto me suma? 4.192. Estaría mucho más cerca a Abelardo de la Espriella. Esos 4.192 votos que se le entrega a dos candidatos que ya no hacen parte de esta elección, pues se pierden. Porque la registraduría los va a declarar desiertos. Ciudadanos que no aprendieron a votar, que no se hizo el ejercicio de la pedagogía, de decirles que ya no voten, porque ya estoy por fuera de las elecciones. Y el candidato es Iván Cepeda. Mire, se pierden en este momento 4.192 votos. Para Iván Cepeda.
1: Juan Guillermo, la información hasta ahora en el informativo Colombia y sus regiones. Para Abelardo de la Espriella, 1.754.726 votos para un porcentaje del 43.56, aventajando por 57.299 votos, que son la diferencia con Iván Cepeda, que obtiene hasta el momento en el avance número 8, 1.697.497. Tenemos que mantener ese número de 57.299 votos, la diferencia en este momento.
0: Sí, señor. Si esto terminara a esta hora, tendríamos segunda vuelta entre Abelardo de la Espriella e Iván Cepeda. Ese es lo que se dan a esta hora.
1: Sí, sí.
0: ¿Cuánto falta, Julia? A ver, ¿cuánto falta en votación para que usted no cuente que nos viene diciendo cuántos votos, cuántas mesas se han informado? En total, ¿cuántas se han informado, Julie?
2: 22.57% de las mesas.
0: ¿Qué equivale a cuántas mesas?
2: Ay, pues es que el número está muy...
0: A 27.547 mesas de las 122.020 mesas. Ya tenemos próximo avance número 8, avance número 9, avance número 9, que nos da el siguiente resultado, Juan Rafael.
1: Para Abelardo de la Espriella, 2.897.245 votos para un 44.35%.
0: Para la fórmula Iván Cepeda, Aida Marina.
1: 2.693.234 votos para un 41.23%.
0: Para la fórmula Paloma Valencia, Juan Daniel Oviedo.
1: 420.151 para el 6.43%.
0: Se van alejando más Abelardo de la Espriella e Iván Cepeda de Paloma Valencia. La diferencia entre Abelardo de la Espriella e Iván Cepeda Castro es de 204.011 votos. ¿Cómo va ese incremento en votación, Juan Rafael?
1: Ahí sí viene el porcentaje. Tenemos que mirar que le está sacando el 3% de la votación hasta este momento y pasa de 57.299 votos a 204.000. Esa ya es una proyección.
0: Ya es una proyección.
1: Porque cada que aumente Abelardo, pues le va a sacar más distancia a Iván Cepeda y lógicamente va dejando relegada a Paloma.
0: Totalmente. ¿Cuánto llevamos, Juli, en la votación? Con este avance número 9, ¿en cuánto estamos?
1: Llevamos 41.111. Ah, ¿lo tienes ahí, Juli? Bien,
2: sí, ya acá lo tengo. 41.111 mesas de las 122.020. O sea que eso es un 33,69%.
1: Estamos en el tercio.
0: Imagínate, esto va muy rápido.
1: Sí, sí.
0: 33.69.
2: Vean los votos en blanco.
0: De las 122.020 mesas. Es increíble. Los votantes, ¿cuántos han votado? ¿Cuánto se ha contado de los votantes en este preconteo?
2: El 15,96%, 6.612.460.
0: Eso es el 15.96.
2: Sí, de 41 millones.
1: Y Ave María. Estamos cerrando números. Pues. Sí. 41 por el 15%.
0: Uh-huh. Votos en blanco. ¿Cuántos tenemos?
2: 116.985 votos
1: eso
2: en
1: es
2: blanco.
1: Mucho, eso es mucho. Tenemos que mirar ahora dónde van a quedar esos votos en blanco.
0: Y sí. Votos nulos, Julio.
2: No marcados, 13.665. Y nulos, 66.989.
1: Ahí van 80.000 votos.
0: Imagínense.
1: Perdidos. Como dice Mónica, se perdieron 90.000.
0: Ya, ver, es una cifra muy alta.
1: Sí, sí.
0: Una cifra muy alta. Continuemos, Julio.
1: Bueno, continuamos con el avance 9, el resumen a las 4 de la tarde, 54 minutos, desde este especial del Informativo Colombia y sus regiones para todas las emisoras comunitarias, en especial Barranquilla, el Departamento del Atlántico, el Departamento del Valle del Cauca, el Departamento del Chocó y Antioquia, Juan Guillermo.
0: Allá saludamos a Juan Carrasquilla y saludamos a Elber Salcedo. Los amigos en Barranquilla.
1: Ave María.
0: Y en la capital. Y decirles gracias porque nos atendieron como reyes.
1: Oye, Juan Guillermo, y en la capital vinícola de Colombia saludamos a Rubén Darío Arias Becerra.
0: El de la uva.
1: La vinícola.
0: Eso es un personaje.
1: Bueno.
0: Maravilloso. A ellos, Dios los bendiga. Muchas gracias por esa alianza y ese cariño que ha generado la radio comunitaria. No simplemente para Antioquia, sino también para el país.
1: Oiga, y le tengo un saludo de su amigo de Pacho de Cundinamarca. ¿Quién es?
0: Ave María, Oscar Munevar
1: Forero. Hay que ir saludando a los amigos que han hecho grande esta transmisión desde Azorredes con este especial importantísimo. Ay, nos falta pues hablar lógicamente de don Silvio y Carmen de Atrato. El cordial saludo. Ya vamos a estar saludando a todos los directores de las emisoras asociadas y afiliadas a Azorredes. Estamos hablando de este importante resultado. Vámonos a la región local.
0: Y Juli Quiseno Mazo, muy juiciosa, nos va a contar cómo van las regiones. Vamos a escuchar a Juli porque es importante cómo se va dando la votación por cada una de las regiones, Juli.
2: Bueno, vamos a hablar de Antioquia, primero que todo. Vamos con Defensores de la Patria. Mesas informadas, 7.259, votantes, 1.328.057, y por los Defensores de la Patria van 707.879 votos.
1: Excelente.
2: En Amazonas, nos vamos para Amazonas, mesas informadas, 67, votantes, 7.373, por el movimiento político Pacto Histórico, votos para ellos 4.193.
1: 4 de la tarde, 56 minutos, avance número 10, Juan Guillermo Cano Vargas.
0: Avance número 10, miren esto como brinca.
1: En menos de una hora.
0: Y Ave María. Votación, escuchen amigos oyentes, atentos amigos oyentes. Votación para Abelardo de la Espriella y su fórmula José Manuel Restrepo ¿Cuántos votos?
1: 4,461,691 para el 44.24%.
0: Segundo lugar, Iván Cepeda Castro y su fórmula Aida Marina Quilchué.
1: 4,158,452 para el 41.23%.
0: Y tercer lugar, Paloma Valencia Lacerna y su fórmula Juan Daniel Oviedo.
1: 654,483 votos para el 6.48%.
0: La diferencia entre Abelardo de la Espriella e Iván Cepeda se sigue incrementando. 303 votos, 239.
1: Eso, esa es la exponencial. Esa ya,
0: se va incrementando.
1: Ya se va incrementando.
0: Avance tras avance.
1: Y algo que no habíamos tomado en consideración, Juan Guillermo, esos 654 mil, Juan Gui, los 654 mil de Paloma, ¿cómo le estarían cayendo hoy a Abelardo en este momento?
0: Imagínate.
1: Es que, ¿cómo le estarían cayendo?
0: Ya estarían 5 millones de votos.
1: Sí, pero bueno, ellos tienen su alianza.
0: Claro.
1: Bueno,
0: eso sería otro comentario ese, más adelante.
1: Eso es lo bueno de ser periodista y que no somos políticos.
0: Ni activistas. Ni partidistas.
1: Y nos vamos con el cuarto lugar, Juan Guillermo.
0: No, pero permítame, yo le cuento a los oyentes.
1: Bien, pueda.
0: La diferencia entre Abelardo de la Espriella y Paloma Valencia Lacerna son 3,816,208 votos. 3,816,208 votos, la diferencia entre Abelardo de la Espriella y Paloma Valencia. La diferencia entre Abelardo de la Espriella e Iván Cepeda.
1: 303,239 votos.
0: Se va incrementando. Cuarto lugar, ¿quién ocupa?
1: Sergio Fajardo Valderrama con su fórmula vicepresidencial de Edna Cristina del Socorro Bonilla.
0: Esos son 396,180 votos. Que es el 3.92. ¿Cuánto le haría falta esos boticos a Paloma Valencia?
1: Sí, señor.
0: También diría uno.
1: Sí.
0: Mire,
1: sí.
0: Son situaciones que se dieron en el transcurso de la campaña, que nunca se logró esa alianza. Pero mire, los votos van mostrando la importancia de una alianza que no se dio.
1: Asociatividad, le diríamos nosotros en la radio.
0: El fenómeno en esta votación es Santiago Botero, el antioqueño, el empresario, sigue en ese quinto lugar y coge más ventaja. ¿Cuántos votos obtiene Santiago Botero, Juan Rafael?
1: 98,362 votos con el .97%.
0: Y en el sexto lugar se encuentra Claudia López.
1: Imagínense, 72,959 con .72%. Ahí podrías hacer el comentario, Juan Guillermo, de que una exalcaldesa como Claudia López esté por debajo de un empresario como Raúl Santiago Botero.
0: No se mueven las posiciones, mire. Después sigue Mauricio Liscano.
1: Sí, eso va a quedar así con 26,115 para un .25%. Y posteriormente viene don Miguel Uribe Londoño.
0: Con 11,617 votos, que es el 0.6, y en el último lugar, prácticamente ya lo va a seguir conservando, está Roy Leonardo Barreras Montealegre, con 5,746 votos, que es el 0.5%.
1: 5 de la tarde, Juan Guillermo, una hora, luego de haberse finalizado las aperturas y el cierre ya general de las
0: elecciones.
1: De las mesas, tenemos la noticia más importante, 303,239 votos la diferencia que le lleva a Abelardo de la Espriella a Iván Cepeda Castro cuando estamos recibiendo el avance número 11.
0: Votación.
1: No.
0: Avance número 11. ¿Cuántos votos tiene cada uno de los 11 candidatos? Se lo contamos en esta alianza que hacemos a nivel nacional, el departamento del Valle, igualmente la costa atlántica, más el Chocó y Antioquia. Sigue avanzando Abelardo de la Espriella en el primer lugar. Votación de Abelardo de la Espriella.
1: 6,053,153 votos con el 44.21%.
0: Segundo lugar, Iván Cepeda Castro.
1: 5,615,891 votos con el 41.1%.
0: Tercer lugar, Paloma Valencia Lacerna.
1: 906.738 votos con el 6.62%.
0: Cuarto lugar, Sergio Fajardo Valderrama.
1: 553.212 votos con el 4.4%.
0: Quinto lugar, Santiago Botero.
1: Oiga, ¿cómo aumentó Santiago? 128.624 votos para el punto 93%.
0: Sexto lugar, Claudia López.
1: 108.128 votos para el punto 78%.
0: Séptimo lugar, Óscar Mauricio Liscano.
1: 33.966 votos para el punto 24%.
0: Octavo lugar, Miguel Uribe Londoño.
1: 16.060 votos para el punto 11%.
0: Seguidamente está Sandra McCollins Garbín Pinto.
1: 11.162 votos para el punto 8%.
0: En el último lugar, puesto 11, Roy Leonardo Barrera Montealegre.
1: 7.818 votos para el punto 5%.
0: Y mire, sigamos sumando los votos de Carlos Caicedo y Luis Gilberto Murillo, que están en los dos últimos lugares y que no hacen parte del tarjetón.
1: Son 15.000 votos, Juan Gui.
0: ¿Cuánto suma Carlos Caicedo?
1: Tiene, a ver, se me perdió. Tiene, ay, ¿dónde estoy? Se me perdió aquí la, estoy viendo la.
0: Tiene 7.452 votos.
1: Sí.
0: Y Gilberto Murillo
1: 7,
0: tiene 7.181 votos.
1: Sí, son 14.500 votos.
0: Imagínate, 14.500 ciudadanos que votaron mal, votaron el voto.
1: Sí.
0: O sea, con ave de burro, eso es lo que hicieron, no con ave de vaca. No,
1: con ave de victoria.
0: Ni de victoria, nada de eso. 15.000 votos que le entregaron a dos candidatos que ya habían hecho alianza con Iván Cepeda. Mire, se pierden 15.000 votos. Y queremos ser muy reiterativos porque eso duele. Eso duele, porque la democracia hay que hacerle pedagogía electoral, que esa es la que hacemos nosotros desde la radio comunitaria. Julie.
2: Bueno, van 62,64% de las mesas informadas. Según esto, el porcentaje de Abelardo de las Priella, que es como el 44%, me colaboran, sí, por favor.
1: 44.21%.
2: Eso, 44.21%. Si llegaba al 100%, sube a 50+1, entonces ya no hay segunda vuelta.
1: Exacto. Sí. Muy buena apreciación. Entonces, hagamos el resumen en las mesas informadas.
2: Bueno, mesas informadas, 76.439.
1: Sí.
2: El 62,64%. Votantes, el 33,46%. Eso da una cifra de 13.859.949 de 41.421.973.
1: Bueno, yo tengo una percepción, Juan Guillermo y compañeras acá en el set. Me parece que va a haber una abstención importante. Creo que va a haber una abstención importante.
0: Sí, sí.
1: Por los valores que se están observando ahí, Juan Guillermo.
0: Es increíble que estos resultados nos vayan ubicando en el contexto que hablamos en el transcurso de la transmisión. Es que veíamos tanta gente saliendo a votar, las congestiones, el transporte colapsado, los sitios de alimentación. Es increíble.
1: Tenemos...
0: Me está preguntando un oyente, ¿sí?, la diferencia entre la votación de Abelardo y la votación de Iván Cepeda. Vamos a contarle. La diferencia que hay entre Abelardo de la Espriella e Iván Cepeda Castro es de 437.262 votos.
1: ¿Estamos hablando del avance 11?
0: No, de este...
1: Ya llegó el 12, Juan Guillermo.
0: El 12.
1: Sí, danos un segundito.
0: Avance 12. Vamos a observar cómo está esta votación, este preconteo de votos, para que usted, amigo oyente, que nos escucha por la radio comunitaria, nos escuche. Listo, el avance número 12. Abelardo de la Espriella, ¿cuántos votos, Juan Rafael?
1: 6.992.858 para el 44.9%.
0: Iván Cepeda Castro.
1: 6.554.619 para el 41.33%.
0: La diferencia entre Abelardo de la Espriella e Iván Cepeda Castro es de 438.239 votos.
1: Esa es lo que yo decía hace rato. Ahí hay una proyección. Puede ser de 100, de 200, pero ya no va a rebajar.
0: ¿En cuánto incrementó en este avance 12?
1: En 135.000 votos.
0: ¿Cuánto tenía antes? ¿Cuánto tenía antes?
1: 303.239.
0: Y subió a 438.000.
1: 135.000, imagínense. Claro que a medida que vayan avanzando, en este momento vamos en el 86.892 mesas de 122, es decir, vamos en el 71%, faltaría exactamente el 29% de las mesas. Entonces, 30, uno multiplica 30 por 6, 18, le faltaría 1.800.000 votos, 800.000 votos a De la Espriella, y no vamos a llegar al 51%.
0: O sea que podemos decir que tenemos segunda vuelta.
1: Tenemos una segunda. No estamos reconociendo todavía el valor de las abstenciones, pero sí tenemos unos números muy altos en blanco, muy altos en nulo.
0: ¿Será que alcanza, no?
1: Bueno, vamos a...
0: Yo me arriesgo. Yo me arriesgo ante los oyentes.
1: Bueno.
0: Esto a mí me marca segunda vuelta para el 21 de junio.
1: Bueno, vámonos con el tercer lugar en la votación, Juan Guillermo, para Paloma Valencia La Serna y... No, pues ya no hablemos del vice.
0: Votación de Paloma Valencia La Serna, Juan Rafael. Anúncemelo
1: bueno,
0: usted.
1: 1.038.634 para un 6.54. Y me gustaría que hicieras el comentario de los 5 millones que sacó
0: en la consulta.
1: O sea, tiene 4 millones de votos menos en este momento.
0: En la consulta que hicieron entre 8 candidatos.
1: Mire, aquí está 5.044.406.
0: Sí.
1: Y ahora lleva millón.
0: Ya, no se refleja.
1: 4 millones de votos menos en este momento.
0: ¿Sabe dónde se refleja esa votación? En Abelardo de la Espriella.
1: Claro, ahí está.
0: Entonces, se refleja en Abelardo de la Espriella la votación que obtuvo Paloma Valencia.
1: Sí, porque lo importante de nosotros de dar los números es que expliquemos por qué se queda un tercer lugar y por qué pierde 4 millones de votos en una alianza que no quisieron. Bueno, nosotros no somos los directores de la política, pero...
0: Pero la escuchamos, sí, y la entendemos.
1: Y voy a hacerte otro comentario y a los amigos, a los directores. Juan Guillermo, súmele los 7 millones que lleva de la Espriella. Súmele el millón de Paloma para la segunda vuelta. ¿Daría
0: por
1: cuánto?
0: Por decir algo, porque hay que esperar si la derecha realmente
1: se une. No, sí, se une porque ese es el compromiso.
0: ¿Lo dice usted?
1: No, lo dijeron ellos.
0: Ah, ¿lo dijeron ellos?
1: Sí. Bueno. Usted y yo somos la mitad del medio, apolítico en todo esto.
0: Pero eso rifirrafe que se dio entre Abelardo y Paloma, esas discusiones...
1: Ellos no mandan, ellos son líderes.
0: Ah, bueno, eso es otro concepto pues que hay que tener muy presente, pues.
1: Bueno,
0: ¿hasta dónde nos alcanza?
1: Exacto.
0: ¿Y qué pensará el oyente? Escríbanos al 301-645-7273. Escríbanos, amigo oyente, ¿usted qué piensa de este 71.21% que ya llevamos de preconteo que nos ha entregado la registraduría, donde nos da Abelardo de la Espriella aventajando a Iván Cepeda por 438.239 votos y que ya no le alcanza a Paloma Valencia llegar a uno de los dos primeros lugares? Podemos también decir que el Centro Democrático no alcanza a llegar a la segunda vuelta.
2: Bueno, vámonos por territorios y las inclinaciones de votación. En el Amazonas se inclinan por Movimiento Político Pacto Histórico. En Antioquia, Defensores de la Patria. Arauca, Defensores de la Patria. En Atlántico también es el Movimiento Político Pacto Histórico. En Bogotá, Movimiento Político Pacto Histórico. En Bolívar, Movimiento Político Pacto Histórico. En Boyacá, Defensores de la Patria. En Caldas, Defensores de la Patria. Caquetá, Defensores de la Patria. Casanare, Defensores de la Patria. En Cauca, Pacto Histórico. En el Cesar, Pacto Histórico. En el Chocó, Pacto Histórico. Consulados, Defensores por la Patria. En Córdoba, Pacto Histórico. Cundinamarca, Defensores de la Patria. Guainía, Pacto Histórico, en el Guaviare, Defensores de la Patria, en el Huila, Defensores de la Patria, La Guajira, Pacto Histórico, Magdalena, Pacto Histórico, en el Meta, Defensores de la Patria, Nariño, Pacto Histórico, Norte de Santander, Defensores de la Patria, Putumayo, Movimiento Político Pacto Histórico, en el Quindío, Defensores de la Patria, Risaralda, Defensores de la Patria, en San Andrés, Pacto Histórico, en Santander, Defensores de la Patria, en Sucre, Pacto Histórico, en Tolima, Defensores de la Patria, en el Valle, Pacto Histórico, en Baupés, Pacto Histórico, Vichada, Defensores de la Patria, y llegó el boletín, el avance número 13.
0: Número 13, noticia. ¿Cómo avanza esta elección para la segunda vuelta, donde dos candidatos se perfilan para llegar el 21 de junio a la segunda vuelta? Votación Juan Rafael, y sigue incrementando la ventaja Abelardo de la Espriella. En el avance número 12, en el avance número 13, ¿cuántos votos se le hacen en el preconteo a Abelardo de la Espriella?
1: 7,940,846 para el 43.75% para Abelardo de la Espriella.
0: Para Iván Cepeda Castro, ¿cuántos votos?
1: 7,534,658 para el 41.51%.
0: Tercer lugar, Paloma Valencia de la Serna.
1: 1,201,997 votos para el 6.62%.
0: Cuarto lugar, Sergio Fajardo Valderrama.
1: 722,773 votos para el 3.98%.
0: Quinto lugar, Santiago Botero.
1: 164,882 votos para el 0.9%.
0: Claudia López se acerca un poco a Santiago Botero, pero todavía hay una diferencia de 9,000 votos. ¿Cuántos votos tiene?
1: 155,246 votos para el 0.85%.
0: En el séptimo lugar está
1: Oscar Mauricio
0: Liscano, el ministro.
1: Sí, 43,832 votos para el 0.24%.
0: En el séptimo octavo lugar,
1: Miguel Uribe Londoño.
0: ¿Cuántos votos?
1: 21,469 con el 0.11%.
0: Noveno lugar,
1: para Sandra McCollins Garvin, con 15,122 votos y el 0.8%.
0: Y último lugar, que se quedó finalmente con él,
1: Roy Leonardo Barreras, con 10,655 votos para el 0.05%.
0: Ahí está pues la votación para los candidatos, donde sigue incrementando la diferencia Abelardo de la Espriella contra Iván Cepeda, 406,188 votos en este avance. Bueno, Juan Rafael.
1: Sí, aquí descontó 32,000 votos Cepeda con referencia al avance 12, 406,000 contra 438,000.
0: O sea que no incrementó, no, Abelardo.
1: Decreció o rebajó en 32,000 votos en esta oportunidad.
0: Queda con 406,188 votos.
1: Y es muy importante, Yuli, en el mapa que estabas presentando ahorita,
2: ¿sí?,
1: para que lo volviéramos a colocar y viéramos los colores, lo que significa en el mapa. En el mapa estamos hablando, Juan Guillermo, de más de
2: las
1: 300
2: inclinaciones de votación. Eso, mira, por partidos.
1: Sí, ajá. Todo lo que es el lila o morado
2: es el pacto histórico.
1: Pacto histórico. Y o sea, miren geográficamente, o sea, es como, dónde están ellos manejando el país. O sea,
0: claro, el pacto el histórico. Mire, cómo muestra un mapa.
2: Y el otro centro.
1: Eso. Claro. Esa es la diferencia de la Colombia.
0: Uh-huh. Sí, es una zona costera prácticamente. Bueno, enseguida vamos a detallar ya, departamento por departamento, porque ya ha llegado noticia. Ha llegado el avance número 14, que es determinante en este proceso que estamos anunciando para todos ustedes.
1: Juan Guillermo, 109,188 mesas de 122,020 en este avance, que es el 89.48.
0: Votación para Abelardo de la Espriella.
1: 9,132,317 para el 43.77%.
0: Y votación para Iván Cepeda Castro.
1: 8.570.667 con el 41.8%.
0: Ahí se incrementó.
1: Ahí sí viene con los números.
0: Ahí se incrementó y le digo la diferencia. 9.132.317 contra 8.570.667. La diferencia son 561.650 votos a favor de Abelardo de la Espriella del partido Defensores de la Patria contra el Pacto Histórico.
1: Tenemos información urgente, Juan Guillermo. 5 de la tarde, 16 minutos, en la voz de Juan Guillermo Cano Vargas. La diferencia de 561.650.
0: Eso quiere decir que Abelardo de la Espriella queda en el primer lugar, se ubica en el primer lugar. Uh-huh. Porque ya vamos en el 89.48%, matemáticamente no le da,
1: claro,
0: a Iván Cepeda para llegar.
1: Sacaríamos el 10%, que lo maneja muy bien Mónica, del 90% al 100%, el 10% de la diferencia que existe, ¿cierto? Y esa es la diferencia que lleva uno al otro. Sin embargo, vamos a esperar hasta el último momento. Entonces tenemos 43.76%, 77% a favor de Abelardo de la Espriella y su fórmula, el antioqueño. ¿Antioqueño?
0: Sí.
1: Bueno, yo tengo una historia muy bonita y lo vamos a leer.
0: Con Juan Manuel.
1: Con Juan Manuel, claro, cuando estuve en la diplomatura de la Escuela de Ingeniería de Antioquia, pero es los nexos que tiene con José Félix de Restrepo y con la familia Restrepo del municipio de Envigado. Pero vamos de nuevo al mapa. El mapa es muy importante.
0: Pero antes del mapa, porque Juli dice que nos va a contar cómo va el mapa. Mesas informadas, Mónica, permítame, yo leo mesas informadas, ¿dónde están?
1: Arriba.
0: Muéstrenme los cuadritos, que me gustan más esos cuadros. Mesas informadas, 109.188 mesas. ¿Cuántas son? 122.020 mesas. Faltan menos de 100.000 mesas.
1: No, 10.000.
0: Discúlpeme. Porque es que ese es el 89.48%. Sí. 109.188.
1: Faltan 12.832 mesas.
0: Prácticamente, eso no da una votación más alta. Porque deben ser los municipios más lejanos del centro del país.
1: Usted dijo algo cuando comenzó la transmisión hoy, Juan Guillermo, de que esto iba a ir, ¿cómo se decía? Cabeza a cabeza. Íbamos a ir ahí a la par y ahí están la diferencia.
0: Otro dato importante. Los votantes, mire
1: vamos
0: en llevamos 21.116.704 colombianos con ese 90% que han votado. O sea, que ya se está superando la cifra de las elecciones pasadas, que estaban sobre 20.500.000 ciudadanos.
2: Según ese porcentaje, hay segunda vuelta.
0: Claro. Sí, podemos decir.
2: Ya hay segunda vuelta.
0: Podemos decir en el enlace Colombia y sus regiones que hay segunda vuelta y que aquí estaremos en los micrófonos contándoles cómo va a ser la segunda vuelta. Con enlace nacional tendremos corresponsales en cada departamento y en cada región de Antioquia, porque la radio comunitaria le apuesta a la democracia.
1: Juan Guillermo.
0: Eso es lo que tenemos que valorar, la democracia. Nuestro país se tiene que destacar en esta América Latina, en este, al lado de Centroamérica y los países vecinos, como un país modelo, como hemos sido en los últimos años. Ya tenemos, reitero, 21.116.704 colombianos que han votado y nos falta el 10% de la votación. Eso quiere decir que sobre 41.404.973 han votado el 51%.
1: Sí.
0: El 51% de los votantes habilitados han votado hasta esta hora 5:19 en el preconteo, porque ya votaron hasta las 4 de la tarde, ya han votado en su total.
1: Juan Guillermo, 5 de la tarde, 20 minutos, nos vamos con el avance número 15.
0: Noticia, porque sigue incrementando,
1: claro,
0: la votación para Abelardo de la Espriella. Votación, avance número 15, Juan Rafael.
1: 9.515.558 votos para el 43.63% Abelardo de la Espriella.
0: Para Iván Cepeda Castro, votación.
1: 8.977.429 y el 41.17%.
0: La diferencia entre Abelardo de la Espriella e Iván Cepeda es de 538.129 votos.
1: Eso son las, a eso me refería yo hace rato. Cuando se proyecta así, ya uno sabe para dónde va esto. Qué bueno poder tener a la mano todos estos datos y observar cómo el incremento, mire que llegó al 43.63, no llegamos al 51. Pero hay un dato que hemos omitido nuevamente, más de 358.000 votos en blanco.
0: Sí, señor.
1: Eso es mucho, sí, eso señor. Es mucho. Y lo otro, Juan Guillermo, es que la mitad de la población colombiana apta votó. Que ese es otro, otra abstención.

0: votos.
1: Que ya superó a el candidato Santiago Botero.
0: Sí, ya usted lo venía diciendo hace rato que lo tenía ahí, le está sacando 6.000 votos de diferencia, porque Santiago, Raúl Santiago Botero tiene 191.558 votos.
1: Después sigue el candidato Mauricio Lizcano.
0: 50.484 votos.
1: Candidato Miguel Uribe Londoño, votación.
0: 26.023 votos.
1: Candidato Sandra Macolis Garbín.
0: Sandra Macolis Garbín, 18.179.
1: Y el último, Roy Leonardo Barrera de Montealegre.
0: 12.882 votos. El hombre que, como decía Juan Guillermo hace dos meses, yo no necesito irme a fases preliminares ni nada por el estilo.
1: Sí, señor. Y no fue a la consulta. No fue a la consulta. Sí.
0: Entonces, 5 de la tarde, 22 minutos. La información la da Juan Guillermo Cano Vargas en este especial del informativo Colombia y sus regiones.
1: 9.517.558 votos Abelardo del Espriella contra 8.977.429 votos. Diferencia de 538.129 votos para Abelardo del Espriella.
0: Bueno.
1: ¿Sigue incrementando la diferencia? ¿Ahí se incrementó?
0: Claro, claro.
1: ¿En qué porcentaje?
0: Nos quedamos...
1: ¿En qué votos?
0: Nos quedamos de 561 a 538, es el bajón. Baja 34.000 votos de 561 a 538. Es el juego que tiene esas dos... votaciones cuando entramos a la fase de los 113.296 mesas informadas para el 92.85. Yo creo que el nombre de lo que ha hecho la registraduría es espectacular y lo habíamos tocado también Juan Guillermo, porque es un solo tarjetón, entonces es contar una sola. Nos pasó la otra vez cuatro tarjetones. Y hasta 5 y 6 cuando...
1: Que nos fuimos hasta las 9 de la noche.
0: Hasta las 9 de la noche. Entonces,
1: aquí sobre las 6 de la tarde, guantecitos, pues ya tenemos las 5:23 minutos. 5:23 minutos de la tarde y esto avanza de una forma increíble. Ya llevamos el 92.85%. O sea que nos falta el 7.15% de los votos para el preconteo final.
2: Así es, como lo dice Juan Guillermo, son de mesas informadas, son 113.296 para un 92.85%. Votantes, 53.28%, eso es 22.073.256. votantes. Bueno, ya llegó el avance número 16.
1: Sí. Noticia. Avance número 16, que trae la siguiente votación, amigos oyentes, de esta alianza que hacemos la radio comunitaria en el país, informándole a usted que está en su casa, sitio de trabajo o sitio de descanso. Abelardo de la Espriella, noticia, ¿cuántos votos?
0: 9.791.468 votos.
1: Iván Cepeda Castro, ¿cuántos votos?
0: 9.231.677 votos.
1: La diferencia entre Abelardo de la Espriella y Iván Cepeda es de 559.791 votos. Sigue aumentando,
0: claro,
1: la diferencia, Juan Rafael.
0: Sí, es increíble, porque las proyecciones, eso nunca se equivoca. Uh-huh. Él recortó por un lado, pero cuando viene el segundo conteo, le vuelve y le toma 15, 20, 30 mil votos más. Entonces, la diferencia de 559.791 y los resultados que da Juan Guillermo Cano Vargas a través de este informativo Colombia y sus regiones.
1: Paloma Valencia, tercer lugar, ¿cuántos votos?
0: 1.540.978.
1: Votación para Sergio Fajardo Valderrama.
0: 944.555 votos.
1: Se consolida en el quinto lugar Claudia López.
0: Con 213.332 votos.
1: Y Santiago Botero, votación Juan Rafael.
0: 196.525 votos.
1: Ya está perdiendo con con Claudia López, perdón. Santiago Botero pierde con Claudia López por 20.000 votos. Séptimo lugar.
0: 17.000 votos aproximadamente. Tenemos a
1: Oscar Mauricio Lizcano.
0: Sí, 51.612 votos.
1: Para Miguel Uribe.

0: Londoño, votos.
1: 26.830.
0: Sondra Macolix.
1: 18.788.
0: Y Roy Leonardo Barreras.
1: Sempiterno último. 13.278 votos.
0: Y hago otro comentario. Luis Gilberto Murillo y Carlos Eduardo Caicedo tienen
1: 24.500
0: votos. 24.500
1: votos
0: que para algo servirían para el candidato Iván Cepeda.
1: Sí, Juan Guillermo, volvemos otra vez a mirar a eso. Ahí, súbelo, por favor. Para que volvamos a reflexionar sobre esta cifra del 43.62. No dieron el 51% que se requiere. Pero estamos hablando también de un número muy alto.
0: Muy alto.
1: Ya nos lo va a referir también, Yuli, de los votos en blanco y 9.231.000. Me da la impresión de que Abelardo llega a los 10 millones, pero así, raspadito, va a llegar a los 10 millones.
0: Le alcanza.
1: Sí, todavía nos faltan 6.000 mesas. Aproximadamente tienen 95.12% en estas proyecciones, y es importante entonces referir que pues aparecieron los 213.000 votos de Claudia López, los 944.000 del mismo Sergio Fajardo, que también sumados a los de Paloma no le hubiesen servido en este caso, pues porque serían 2.5 millones de votos que van a ser importantes para los 9 millones, casi los 10 millones de Abelardo de la Espriella.
0: Antes que salga el avance 16, Juan Rafael, perdón, 17. Vamos en el 16. Antes que salga el avance 17, Yuli, por regiones, ¿quién ha superado, o mejor, qué partido por departamento viene liderando esas votaciones?
2: Bueno, iniciamos con Amazonas, Pacto Histórico, Antioquia, Defensores de la Patria, Arauca, Defensores de la Patria, Atlántico, Pacto Histórico, Bogotá, Pacto Histórico, Bolívar, Pacto Histórico, Boyacá, Defensores de la Patria, en Caldas, Defensores de la Patria, Caquetá, Defensores de la Patria, Casanare, Defensores de la Patria, en el Cauca, Movimiento Histórico, Cesar, Movimiento Histórico, Chocó, Movimiento Histórico, Consulados, Defensores de la Patria, Córdoba, Pacto Histórico, Cundinamarca, Defensores de la Patria, Guainía, Pacto Histórico, Guaviare, Defensores de la Patria, Huila, Defensores de la Patria, Guajira, Pacto Histórico, Magdalena, Pacto Histórico, en el Meta, Defensores de la Patria, Pacto Histórico, en Nariño, Norte de Santander, Defensores de la Patria, en Putumayo, Pacto Histórico, en Quindío, Defensores de la Patria, Risaralda, Defensores de la Patria, en San Andrés, Pacto Histórico, en Santander, Defensores de la Patria, Pacto Histórico, en Sucre, Tolima, Defensores de la Patria, en el Valle, Pacto Histórico, en Vaupés, Pacto Histórico, Bichada, Defensores de la Patria, y llegó el avance número 17.
0: Avance número 17, Juan Rafael, sigue apuntando. ¿Cómo es que sigue avanzando esta diferencia en la última recta que nos queda en este preconteo, bueno, que hace la Registraduría General de la Nación?
1: Juan Guillermo, importante.
0: Lo dijo.
1: Claro, ahí lo es.
0: Lo dijo. Ya se supera la cifra. Se dice siempre dos dígitos, ya llegamos a dos dígitos, a los 10 millones de votos.
1: Bien,
0: votación, pueda. Votación, avance número 17.
1: Que sea Juan Guillermo Cano quien dé esa primera cifra de Abelardo de la Espriella y la fórmula de José Manuel Restrepo Abondano.
0: 10.118.924 votos para un 43.77%. Esa es la noticia. Se supera la barrera de los 10 millones de votos. Votación para Iván Cepeda Castro en el segundo lugar con el 40.88%, 9.451.732 votos. Diferencia entre Abelardo de la Espriella e Iván Cepeda, 667.192 votos. Eso equivale a que se aumenta la diferencia.
1: Claro, ahí está, habíamos dicho que podríamos, estamos sobre 119.074 mesas informadas, el 97.58 en el avance número 17 se da por virtual ganador, lógicamente, Abelardo de la Estrella, más tendremos que irnos al 21 de junio a la segunda vuelta. Vamos con Paloma Valencia, La Serna, Juan Guillermo Cano Vargas.
0: Con 1.597.411 votos para el 6.91%.
1: Sergio Fajardo Valderrama.
0: Con 984.325 votos.
1: Claudia López y, bueno, sus números con importantes también.
0: En el quinto lugar, 218.956 votos, que es el 0.94%.
1: Y nos vamos con Raúl Santiago Botero Jaramillo, que tiene 201.811 votos. Entonces, Juan Guillermo, entre nos interesa pues conocer un poco la diferencia de los 219.000 de Claudia con 201, son 18.000 votos con referente a Raúl Santiago. Vámonos con Oscar Mauricio Liscano.
0: Con 52.733 votos, que es el 0.22%.
1: Y para Miguel Uribe Londoño.
0: Obtiene 27.893 votos, que es el 0.12%.
1: 19.360 para Sondra McCollins Garvin, mientras que Roy Leonardo Barreras tiene 13.697. Vamos entonces, Juan Guillermo, con la noticia a las 5:34 minutos con el resultado del avance número 17 a cargo de la Registraduría Nacional del Estado Civil.
0: Abelardo de la Espriella y José Manuel Restrepo obtienen 10.118.924 votos. En el segundo lugar queda Iván Cepeda Castro y su fórmula Aida Marina Quilchué Vivas con 9.451.732 votos, que es el 40.88%, y no le alcanza para llegar a los 10 millones de votos.
1: Nos falta el 2% de las mesas informadas, y creo que este es uno de los registros más importantes que hemos recibido de la registraduría, que en menos de 2 horas hemos tenido todos los resultados, en hora y media. Tenemos.
0: Sí, señor. 5:33, 1:33 minutos, y ya prácticamente tenemos un 98% de la votación. Nos queda un margen muy pequeño, que normalmente se va a llegar casi a un 99%, y restando sí, un poco para cerrar la cifra, y que finalmente, vamos a ver si se da el 100% de la votación.
1: Juan Guillermo, 10.118.924, 43.77% para Abelardo de la Espriella, y la fórmula vicepresidencial con José Manuel Restrepo Abondano. Estamos recibiendo en este momento el avance número 18. Vamos a dar los resultados generales. Juan Guillermo, ya tenemos el avance número 18, donde Abelardo de la Espriella tiene el siguiente porcentaje y número
0: noticia,
1: de
0: noticia, noticia. Avance número 18. Abelardo de la Espriella, 10.192.087 votos, que es el 43.74%. Iván Cepeda Castro, 9.529.885 votos, que es el 40.90% para Iván Cepeda Castro y su fórmula Aida Marina Quilchué.
1: La diferencia, Juan Guillermo, de estos dos valores entre Abelardo de la Espriella e Iván Cepeda Castro
0: son 662.202 votos. Sigue la, incrementando.
1: No, baja en 5.000 votos, perdón, en 2.000 votos, pero lo que acabaste de decir, la fluctuación ya va a ser mínima, porque queda el 1.3%. Entonces, de 667 bajó a 662.
0: 2.000 votos. Esa es la noticia.
1: En este momento somos 5.000 votos la diferencia, perdón.
0: La noticia es que Abelardo de la Espriella ocupará el primer lugar en esta primera vuelta e Iván Cepeda Castro segundo lugar. Para el 21 de junio estarán ellos en la segunda vuelta, los que son del centro, que así se conocen, y los que son de la izquierda.
1: A eso iba. Sumémosle a los 10.192.000 el 1.611.000 de Paloma,
0: que es de centro,
1: que es el centro, que serían lo más correcto, que es lo recto y correcto que ellos definieron, no más. Ya los que se anexen ya es otra historia. Estaríamos hablando más o menos de 11.803.261 votos. Estamos hablando.
0: Expliquémosle a los oyentes.
1: Exacto.
0: En una segunda vuelta se pueden unir Abelardo de la Espriella y Paloma Valencia. Ese es el acuerdo que se dio entre ambos. Es más, con la cordialidad que se trataron en los últimos días, donde Abelardo muy gentilmente le decía a la doctora Paloma, pues demostró esa cordialidad. Por eso, si se suman los votos de Abelardo con Paloma, darían 11.803.261. Pero yo también preguntaría, ¿dónde van a terminar los votos de los otros candidatos? ¿Dónde van a terminar? Esa es la gran pregunta. Donde la gran mayoría, todos son de centro.
1: Y tocaría ver los de Sergio Fajardo, que serían 1 millón de votos aproximadamente. Estaríamos hablando de entre 13 millones, de 12 a 13 millones de votos, que no va a llegar nunca a 15 millones. Eso sería,
0: pero,
1: pues...
0: Pero venga, Juan Rafael, vuelvo y lo pregunto. Ya sumamos los votos de Abelardo con los de Paloma.
1: Sí.
0: ¿Qué pasa con los votos de Sergio Fajardo, que es casi 1 millón de votos?
1: Acabo de decirlo.
0: Los de Claudia López, sí. Los de El Santi Botero, los de el Mauricio Liscano, que en este momento obtiene... Vamos a...
1: Juanqui, no suma 1 millón de votos el reguero fuera de Fajardo.
0: No, sí, pero mire, es un voto considerable.
1: Claro,
0: son 53.000 pesos, 53.000 votos de Mauricio Liscano, más los votos de Miguel Uribe, 28.000. Entre poquito y poquito,
1: sí.
0: Suma, porque es que, escúchame esto otro. Los que se sumaron con Iván Cepeda ya lo hicieron.
1: Eso es.
0: Que fue Claudia López, que fue Luis Gilberto Murillo y que fue Carlos Eduardo Caicedo. Ya se sumaron. Yo no encuentro en estos otros candidatos quién se le va a sumar a Iván Cepeda.
2: No, ya no.
0: ¿Quién se le va a sumar?
1: Esa es la proyección que estoy refiriendo.
0: Si usted me dice que es Paloma Valencia, yo también le sumo el resto de candidatos que también pueden sumar. Mire, 1.611.000 de Paloma, pero Fajardo tiene 992, Claudia López 221.000, Santiago Botero 203.000, Mauricio Liscano 53.000, Miguel Uribe 28.000. Mejor dicho, Mónica, vaya sumándome y me dice cuántos votos vamos a obtener, porque esto es un dato bien importante, sí, para la segunda vuelta, porque ya nos tenemos que ir proyectando para esa segunda vuelta en este informe que estamos dando y que iniciamos desde muy temprano, 2:30 de la tarde, en esta alianza de la radio comunitaria para el departamento de Antioquia, Chocó, Valle y la costa atlántica.
1: Juan Guillermo, 5:41 y hemos recibido ya el avance número 19, donde Abelardo de la Espriella tiene el siguiente número de votos.
0: Noticia. Votación Abelardo de la Espriella, 10.236.946 votos. Votación para Iván Cepeda Castro, 9.577.812 votos, que es el 40.91%. Diferencia entre Abelardo de la Espriella e Iván Cepeda, 659.134 votos, Juan Rafael.
1: Sí, descontó Cepeda unos 3.000 votos aproximadamente, redondeándolo, y hace rato con esos porcentajes que se están presentando, pues ya lo ha anunciado Juan Guillermo Cano Vargas desde este especial de Informativo Colombia y sus regiones de la segunda vuelta para el 21 de junio. Importante entonces, Juan Guillermo, que ese esa relación de números, de valores, se va a mantener. 600, 659, 660, cuando tenemos 120.442 mesas informadas para el 98.7%.
0: En este informe número 19, Paloma Valencia obtiene 1.619.368 votos, que es el 6.91%. Sergio Fajardo Valderrama, 997.267 votos, que es el 4.26%. Claudia López obtiene votación 222.493 votos. Raúl Santiago Botero, 204.143 votos, que es el 0.87%. Sigue Mauricio Lizcano Arango, con 53.274 votos, que es el 0.22%. Miguel Uribe Londoño obtiene 28.276 votos, que es el 0.12%. Sandra McCollins Garvin obtiene 19.640 votos, que es el 0.8%. Y Roy Barreras obtiene 13.922 votos, que es el 0.5%.
1: Bueno, nos vamos.
0: Informe número 19, Juan Rafael.
1: Sí, señor. Nos vamos a esos valores, Juan Guillermo, que venías refiriendo hace rato, que ya Mónica nos va a dar el valor total de la alianza que se podría hacer fuera de lo que explica Juan Guillermo de Claudia López, que tiene 222.000 contra 9.577.000 a favor de Iván Cepeda, serían 9 millones, casi 10 millones de votos. Y pues hace rato que de la Espriella pasó ese número, se le sumarían el valor de Paloma, que es 1.619.000, e incluso se podría hablar hasta del millón de Fajardo, que sería otro millón, repito, para tener 11, 12, casi 14 millones de votos. Podría ser la proyección que tú
0: estás. Hágame la sumita mientras que yo le pregunto a Julie. Julie, votación por departamentos. ¿Quién superó la votación? O mejor, ¿cuál es el partido entre el Pacto Histórico y Defensores de la Patria que lograron la mayor puntuación por cada uno de los departamentos? Empecemos con Amazonas.
2: Bueno, Amazonas, Pacto Histórico, Antioquia, Defensores de la Patria, Arauca, Defensores de la Patria, Atlántico, Pacto Histórico, Bogotá, Pacto Histórico, Bolívar, Pacto Histórico, Boyacá, Defensores de la Patria, Caldas, Defensores de la Patria, en Caquetá, Defensores de la Patria, en Casanare, Defensores de la Patria, Cauca, Pacto Histórico, Cesar, Pacto Histórico, en Chocó, Pacto Histórico, en Consulados, Defensores de la Patria, Córdoba, Pacto Histórico, en Cundinamarca, Defensores de la Patria, en Guainía, Movimiento Pacto Histórico, en Guaviare, Defensores de la Patria, en Huila, Defensores de la Patria, en La Guajira, Pacto Histórico, en Magdalena, Pacto Histórico, en el Meta, Defensores de la Patria, en Pacto Histórico, en Nariño, Norte de Santander, Defensores de la Patria, en Putumayo, Movimiento Pacto Histórico, en el Quindío, Defensores de la Patria, Risaralda, Defensores de la Patria, en San Andrés, Pacto Histórico, Santander, Defensores de la Patria, en Pacto Sucre, Pacto Histórico, en Tolima, Defensores de la Patria, en el Valle, Pacto Histórico, en Baupés, Pacto Histórico, y Vichada, Pacto Histórico.
0: 5:45, noticia que se da con el avance número 20, Juan Rafael. Avance número 20, Abelardo de la Espriella, 10.270.049 votos, para el 43.72%. Segundo lugar, Iván Cepeda Castro, con 9.614.016 votos, para el 40.92%. ¿Cuál es la diferencia aquí entre Defensores de la Patria y el Pacto Histórico?
1: Sígalo, siga sumando el tercero mientras le doy el valor real de esa diferencia en este momento, Juan Guillermo.
0: En tercer millones. Lugar, Paloma Valencia y Juan Daniel Oviedo obtienen 1.625.000 563 votos para el 6.92%. Sergio Fajardo Valderrama supera la barrera del millón de votos, 1.974.000 votos para el 4.26%. Quinto lugar, Claudia López, con 223.546 votos para el 0.95%. En el sexto lugar está Santiago Botero, con 204.883 votos para el 0.87% de votación. Diferencia, Juan Rafael, entre Abelardo Erespreya y Iván Cepeda Castro.
1: Para el avance número 20, la diferencia son 656.033 votos. Baja aproximadamente 3.000 votos con referencia al avance número 19.
0: Repito, sea que le ha descontado entre 2.000, 3.000, sí, 4.000 votos.
1: Graneadito, que decía sí, mi abuela.
0: O sea, la ventaja que obtuvo Abelardo Erespreya después del avance número 5 se ha mantenido.
1: Y aumentó y ya quedó
0: lo que cuando comenzó a disminuir,
1: son pocos.
0: Fue una votación inferior, por eso la ventaja que hoy obtiene, en este momento obtiene de 656.033 votos a favor de la propuesta Defensores de la Patria.
1: El otro punto es que 17 departamentos de los 32 están con el movimiento de
0: Defensores de la Patria.
1: De Pacto Histórico.
0: Ah, 17.
1: Según,
0: ah, bueno, ya me lo contó.
1: Sí, yo estaba escuchando a Yuli. En todo caso, 17 contra 15. O sea, por eso el mapa se ve tan parejo. Sí. Toda la centralidad del país está con el Defensores de la Patria, mientras que las áreas externas, algo similar ocurrió cuando ganó Petro en Antioquia,
0: sí,
1: que
0: sí,
1: fue toda la parte de la
0: costera, como costera, la zona costera.
1: Sí, eso tiene sus significados, pero nosotros no somos quienes para estarlo pues en este programa. Donde
0: que
1: estamos,
0: lo haga un politólogo.
1: Sí. Nosotros simplemente estamos mirando, de hecho los mapas aparecen con colores diferentes que reclaman esa inclusión tan importante que está ocurriendo.
0: Y que eso es lo que vamos a hacer el próximo miércoles en el informativo Antioquia y sus regiones. Me daré a la tarea de conseguir un politólogo para que nos explique ese fenómeno social y político que se ha dado en estas elecciones, porque como lo dice Juan Rafael, el centro del país está con Defensores de la Patria. Sí. Y los
1: las áreas fronterizas.
0: Las áreas fronterizas, así se dice.
1: O sea, todas las áreas fronterizas. Sí,
0: está marcada por el Pacto Histórico. Así lo muestra la Registraduría en el mapa, de Colombia, con los 32 departamentos. Sí. Vamos a saludar a un invitado que se lo dije a él. Usted va a estar conmigo al final de esta transmisión. Y me alegra mucho que haya aceptado la llamada que le hemos hecho desde esta alianza que estamos haciendo. Pero mire, Juan, no podemos parar porque es que ya llega el avance número 21. Avance número 21. Permítame, Juan, vamos a leer el avance número 21 y después nos hablamos con Joaquín Carrasquilla, que él está en el departamento en la costa atlántica. Avance número 21 y la noticia es: sigue avanzando en la votación Abelardo de la Espriella con 10.286.961 votos. Porcentaje 43.70%. Votación para Iván Cepeda Castro: 9.634.793 votos para el 40.93%. ¿Cuál es la diferencia, Juan Rafael, entre Abelardo e Iván Cepeda?
1: Según el avance número 21, la diferencia es de 652.168 votos, rebaja 1.000. Entonces, ya queda el 0.7% del escrutinio cuando van 121.066 mesas referidas de las 122.020, y lo acaba de decir Juan Guillermo, después del avance de quinto y sexto, pues de las perillas se levantó y se fue con toda, y lo que ha reducido un poco Cepeda han sido 1.000 votos, 2.000 votos, 3.000 votos. En este momento acaba de rebajar sobre 2.500, 3.000 votos. La diferencia son 652.168 votos, según el informe del avance número 21.
0: Tercer lugar en este avance 21, Paloma Valencia con 1.628.714, que es el 6.92%. Cuarto lugar, Sergio Fajardo Valderrama, 1.002.963 votos para el 4.26%. Quinto lugar lo ocupa Claudia López con 224.108 votos, que es el 0.95%. Sexto lugar, Raúl Santiago Botero con 205.241 votos, que es 0.87%. Perdió Santiago Botero su cuarto lugar con Claudia, que le coge más de 20.000 votos. En el séptimo lugar se ubica el ministro de las TIC, Mauricio Liscano, con 53.610 votos, que es el 0.22%. Lo sigue Miguel Uribe Londoño, con 28.464 votos. Sandra McCollins, con 19.755 votos. Y Roy Barreras, con 14.037 votos. El porcentaje es el 0.5%.
1: Juan Guillermo, la referencia que habías solicitado ahora, con la sumatoria general, estamos hablando de más de 13 millones de votos que en la segunda vuelta, el 21 de junio, obtendría Abelardo de la Espriella. 13 millones aproximadamente. Contra el valor que tiene en este momento Cepeda, que estamos hablando de 9.634.000, más 200.000 que le pone Claudia López, y el reguerito, que no son sino 20.000, 50, como dice usted, suma, pero no contra 13 millones van a sumar.
0: Transmitimos en directo desde la oficina de Asorredes, que se ubica en la ciudad de Medellín. Estamos en el edificio central, a media cuadra del edificio Coltejer. Somos parte de esta ciudad, gracias a Dios, y que nos permite podernos enlazar con las emisoras del Valle del Cauca, igualmente de la costa atlántica y del Chocó. Vamos a saludar, Juan Rafael, a nuestros invitados, y saludo a Rubén Darío Arias Becerra, director de la emisora La Uva del Valle del Cauca. Rubén, reitero los saludos nuevamente y bienvenido a este cierre de transmisión que estamos haciendo en la tarde de hoy. Buena tarde.
3: Bueno, Juan Guillermo, buena tarde. Se hace entonces una especie de énfasis de que las elecciones hoy, 31 de mayo del 2026, transcurrieron prácticamente en completa normalidad. Aquí en el departamento del Valle, Juan Guillermo ganó el pacto histórico con 1.117.293 votos y Abelardo de la Espriella sacó 709.769 votos. Diría yo, y haciendo un análisis juicioso,
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1: Les voy a contar la historia de dos muchachos que en su juventud solían llevar serenata a la misma chica. El tiempo los separó y fue también el tiempo el que se encargó de reunirlos otra vez. Y esto fue lo que sucedió al reencuentro.

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